0: 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Son las 6:11.
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0: Es Don Vicente Fernández y el Potrillo. La música de la dinastía Fernández se llama Amor de los Dos.

0: Adam, vamos a la pausa. ¿Cómo te va en este martes 19 de mayo del 2026? No nos tardamos nada y ya volvemos con mucho más de tus éxitos. Es tu música, es tu espacio, las 6:14.
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0: Oigan, ya volvemos, ¿eh? Vamos a la pausa. No nos tardamos nada. Mándame tu WhatsApp y platícanos cómo estás, en dónde andas escuchando en este martes la música de los éxitos de Cristal. Ya regresamos. Ahora ya son las 6:31.
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0: Es el duelo.

0: Ya son las 6:36.
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0: Oigan, en punto a las 7 en minutos llega El Solo para Enamorados. No te lo puedes perder. Va a estar bien bonito que lo escuches, que lo disfrutes a través de Cristal. Así que no te lo puedes perder. Ya regreso. En este momento ya son las 6:46.
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donde quiera que te encuentres. Las 6:56. Pipe Bueno.

0: Oigan, gracias infinitas, cuídense mucho, nos escuchamos mañana, mañana para llegar juntos a la mitad de semana, darle la bienvenida el miércoles, por acá tenemos una cita a través de Cristal 104.9. Ya viene Solo para Enamorados, escúchalo porque va a estar de verdad que espectacular para que te enamores a través de la radio. Gracias, cuídense mucho y recuerda que la vida se disfruta mejor si haces lo que amas. Cuídate mucho, adiós. Mándame tu audio, 659.
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0: Hola, ¿cómo estás? Qué gusto saludarte. Muy buenas noches. Bienvenidos a Solo para Enamorados. La hora romántica de Cristal inicia con Leo Risi y Sofía Reyes. Saberte querer.
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0: Las 7:02. 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
1: Qué gusto estar contigo, soy Yasquebe. Y como todos los días, todas las noches, es un placer acompañarte con música romántica. De enero a diciembre, Mar.

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2: Las 7:12. La música le pone palabras a lo que sientes.

0: La vida no es perfecta, pero para nada. ¿Sabes? En esta vida te van a pasar todo tipo de cosas, o te están pasando todo tipo de cosas, las cuales a veces no vamos a estar preparados, no vamos a estar listos para que nos lleguen. Un día sin aviso, te pueden romper el corazón. Un día sin esperarlo, alguien a quien amas se adelanta en el camino. Todo lo que puede pasar en pocos segundos, en pocos minutos, y no estamos preparados para eso. La vida no es perfecta, porque en cualquier instante y en cualquier momento puede cambiar el rumbo.
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0: Seguimos juntos en el 104.9. Eden Muñoz y Diego Torres, mi norte y mi sur.
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1: Gabriel y Alex Zurdo. Esto se llama Relevo.
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1: Son las 7:23.

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1: 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Estamos contigo en Cristal 726.

0: La vida no es perfecta, así se llama este pensamiento que nos acompaña esta noche. Y es que hay cosas en las que podemos o ponemos todo el alma, todo el corazón, toda la pasión por hacer algo o por entregar algo, porque un sueño se cumpla y de pronto no se pudo lograr. Pero quiero que sepas que también se vale que estés triste por momentos, que se vale que llores, que se vale pedir ayuda y se vale no poder con todas esas situaciones. Porque somos humanos, la vida no es perfecta, también duele. También nos ponemos tristes de momento. Eso también se vale, ¿eh? Pero ese día malo, ese momento malo, esa situación mala, va a pasar.
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0: Morat y Arisa, Ciudad Amurallada.
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1: En el 104.9, Alex Ubago, Sin Miedo a Nada.
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1: Las 7:33 p.m.
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0: Ojalá que los malos días nunca te hagan dejar de creer que también hay días buenos y que los malos amores, las malas situaciones, las malas personas nunca te quiten las ganas de encontrar algo bueno. Y sobre todo, que ojalá que en medio de esa tristeza siempre encuentres un abrazo.
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8: Karin León y Carlos Santana, Velas.
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8: 12 minutos y serán las 8. Buenas noches.

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2: En el 104.9, estas chicas nos cantan Eso y Más. Yami Savdi y Laura Pausini.
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2: Son las 7 de la noche con 51 minutos.
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1: Recordamos a La Ley con Mentira en Solo para Enamorados.
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1: Las 7 de la noche con 54 minutos. 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

0: Muchas gracias.
1: La vida no es perfecta y te van a pasar todo tipo de cosas para las cuales no estamos preparados. Pero ojalá que en medio de esa tempestad siempre encuentres un abrazo, una sonrisa, un amigo, una canción, un poema, un rayito de luz o unas palabras que te recuerden que siempre vale la pena seguir adelante. Y así vamos a cerrar este espacio con esa frase: siempre vale la pena. Gracias por tu escucha, soy Jazz Quebec y ha sido un placer acompañarte en Solo para Enamorados. Hasta mañana, con permiso.
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8: Hola, hola, bienvenidos, ¿cómo están? Estamos hoy en un nuevo episodio de Ya Oíste. Hoy les traigo un tema muy interesante, poco conocido, que incluso yo al momento de investigar, la verdad me quedé con muchísimas dudas. Y tener el privilegio el día de hoy de poder contar también con un especialista en el área es algo que, wow. O sea, definitivamente vamos a aprovechar y vamos a sacar todas esas duditas. Es un tema que, pues no creo que muchos hemos escuchado, yo me incluyo en esa parte. Es la lucidez terminal. Pero para yo no quitarle la palabra a nuestra querida invitada, a nuestra querida doctora Adriana Baltasar Bastidas, una especialista en geriatría y cuidados paliativos. Bienvenida, doctora, ¿cómo se encuentra?
11: Muchas gracias, muy contenta, muy feliz de poder estar aquí el día de hoy para compartir este tema que me gusta mucho, me apasiona y creo que es importante que lo conozcamos.
8: Pero antes que nada, me gustaría que nos explicara un poquito a qué se relaciona o qué es la lucidez terminal, porque yo me imaginaba una cosa y ya cuando leí, pues era completamente otra.
11: Claro, mira, la realidad es que la lucidez terminal es un episodio súbito, inesperado de claridad mental y como de un aumento súbito de energía en un paciente que ya está en el contexto de una enfermedad terminal, ya en una situación pues al final de la vida o previo a la muerte. Este episodio pues es súbito, dura generalmente un periodo muy corto de tiempo y lo importante es que se presenta una conexión como muy inesperada, muy súbita, pero a la vez relevante tanto para el paciente como para quienes lo rodean, ¿no?
8: Claro.
11: Imaginémonos, la situación de lucidez terminal es cuando yo tengo a un ser querido, a un un enfermo, un ser querido que ya tiene una enfermedad pues muy avanzada, en un estadio terminal prácticamente, que ya sabemos que quizá el final se acerca,
8: okay.
11: Que ya tiene cierto grado de desconexión con su entorno, que quizá ya no logramos entablar una conversación con él, ya no nos contesta quizá nuestras preguntas, ya no nos pide alimento, líquido, etcétera, y de repente de manera súbita tiene un rush de energía, otra vez entabla una conversación, otra vez logra comunicarse con nosotros, nos pide alimentos, nos pide un refresco, nos pide algo que antes ya no hacía.
8: Ya no.
11: Eso es la lucidez terminal.
8: Estaba viendo que en este tipo de situaciones, pues lo impactante es para la persona también que lo está acompañando, ¿no? Porque creo que piensa que todo volvió a la normalidad, ¿no? Entonces yo creo que ahí es un tema pues delicado en el aspecto en el que pues claro, ¿quién no quisiera ver a su familiar volver otra vez a hacer sus actividades, que salga de esa enfermedad? Pero lo que estábamos leyendo y lo que estamos platicando, doctora, es que a veces pues es cuestión solamente de horas o de días, ¿no?
11: Exacto. Generalmente cuando nos enfrentamos a un episodio de lucidez terminal nos está indicando que seguramente el final ya se acerca. Uh-huh. Una realidad es que es imposible predecir cuánto tiempo nos queda de vida.
8: Claro.
11: No hay forma, no hay alguna forma que con certeza nos ayude a esto, ¿no? Si bien hay algunos factores pronósticos y algunos puntos, a lo mejor parámetros de laboratorio, parámetros clínicos, etcétera, que nos orientan a que el final ya se acerca, la realidad es que muchas veces los pacientes no se comportan como en los libros y pues desafían, ¿no?, a estos pronósticos. A veces el fallecimiento puede ocurrir pues en las siguientes horas, en los siguientes días, 7 días, o a veces no. A veces los pacientes pues desafían esas posibilidades y lo que pareciera ser un episodio ya de lucidez terminal, pues no, resulta que fue simplemente una lucidez paradójica, se llama, cuando,
8: okay,
11: cuando ya no es, no ocurre la muerte de manera inmediata, ¿no? Sino que a lo mejor presenta esta lucidez y el fallecimiento puede ocurrir en meses incluso.
8: Pero ahora, por ejemplo, doctora, estábamos hablando de enfermedades terminales, ¿no?
11: Uh-huh.
8: Y Hay por ejemplo, una estadística, perdón, de la edad en la cual se presenta más este tipo de lucidez terminal.
11: Sí, generalmente se ha observado que predomina en pacientes ya adultos mayores, en pacientes geriátricos, y específicamente se empezó a observar este fenómeno en pacientes con enfermedades neurodegenerativas.
8: Okay.
11: ¿Como qué? Como las demencias, la enfermedad de Alzheimer, la demencia vascular, las demencias mixtas, otro tipo de condiciones ya de deterioro cognitivo. En estos pacientes como tal se empezó a observar los cuadros de lucidez terminal. Por lo tanto, pues es más frecuente que un paciente presente lucidez terminal ya en edades avanzadas, ¿no? Estamos hablando 80 años o más. En realidad, cualquier paciente que presente una enfermedad terminal propiamente, uh-huh, llámese un cáncer en un estadio avanzado, una insuficiencia orgánica, por ejemplo, una falla cardíaca, una enfermedad renal crónica, una enfermedad hepática avanzada, etcétera, cualquier paciente que se encuentre en esa situación de terminalidad o al final de la vida puede presentar un episodio de lucidez terminal, aunque pues se ha observado o se ha descrito con mayor frecuencia en pacientes mayores con demencia.
8: En la parte psicológica o emocional, ¿cómo es que lo estudian o lo abarcan? Porque creo que es un poquito más, lo vemos en físico, ¿no?
11: Claro.
8: Que me duele algo, tengo malestar, pero ¿cómo? O sea, esa es una parte muy interesante, doctora.
11: Fíjate que en el ámbito de los cuidados paliativos, que es como mi área de especialidad, además de la geriatría, realizamos una evaluación de varias esferas del individuo, ¿no? De la persona. Una esfera biológica, que estamos hablando justo de los síntomas físicos, el dolor, náusea, vómito, sueño, etcétera. Los síntomas emocionales o psicoemocionales, que estamos hablando ahí de cómo afronta su diagnóstico, cómo afronta una pérdida, posibilidad de trastornos de ansiedad, de depresión, incluso el duelo anticipado, ¿no?
8: Claro.
11: De saberse perdiendo su estado de salud. Y también abordamos la esfera espiritual, que muchas veces en la medicina pues difícilmente la abordamos, ¿no? Y en cuidados paliativos sí es súper importante realizar el abordaje de esas creencias que tiene el paciente, ¿no? Si es una persona que se considera espiritual, si tiene alguna creencia, alguna religión.
8: Okay.
11: Espiritualidad va mucho más allá de la religión.
8: Claro.
11: Pero bueno, es como una esfera muy importante también que evaluamos. Y ahí pues vaya en el aspecto psicológico o emocional, es donde pues vamos indagando este tipo de síntomas, ¿no? Si el paciente presenta algún cuadro de depresión, compatible con depresión, con ansiedad, con este duelo anticipado, ahí es donde nos vamos dando cuenta y pues por supuesto, al darnos cuenta, logramos integrar un diagnóstico y dar un tratamiento en esa situación.
8: Antes de terminar, doctora, a mí me gustaría que, pues, no sé qué mensaje algo para todos aquellos que están en el sector de salud, porque es un tema, como bien dijimos, que no muchos tienen el privilegio de poderlo ver personalmente o de saber qué les puede dejar a esas personas que están en el sector médico y a las personas que están fuera de.
11: Yo creo que muy importante, no olvidemos que los cuidados paliativos se deben de brindar de una manera oportuna por un equipo. Paliativos no es nada más una persona, el paliativista es un equipo de el médico, enfermería, psicología, nutrición, vaya, somos un equipo de varios integrantes que nuestro objetivo es siempre acompañar y aliviar síntomas, ¿no? Aliviar síntomas físicos, emocionales, espirituales, este sufrimiento, para dar confort, para dar calidad de vida, calidad de muerte también. Y creo que un punto bien importante es que como profesionales de la salud, nadie nos enseña afrontar la muerte, esa es la realidad. Tal vez los que estamos en el área de paliativos lo sabemos hacer.
8: Claro.
11: Pero en medicina nos enseñan a curar, siempre a curar. Y pues no siempre podemos curar alguna enfermedad. Y es importante que cuando ya no podemos curar, entonces siempre acompañemos, siempre busquemos dar confort, calidad de vida, aliviar síntomas, acompañar. Eso es la clave. Es un tema delicado, pero muy bonito, y creo que se presta reflexión.
8: Así es, y pues muchísimas gracias. Esperemos verla aquí de nuevo, doctora. Y gracias a todos los que se quedaron hasta esta parte del podcast. Nos vemos en el siguiente episodio. Gracias, doctora, y hasta pronto. Yo soy Génesis Sainz, esto fue un episodio más de Ya Oíste. Adiós.
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3: Son las 10:48.

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comunicación. Estate, Señor, conmigo, siempre, sin jamás partirte. Y cuando decidas irte, llévame, Señor, contigo. Porque el pensar que te irás me causa un terrible miedo. De si yo sin ti me quedo, de si tú sin mí te vas. Llévame en tu compañía donde tú vayas, Jesús. Porque bien sé que eres tú la vida del alma mía. Si tú vida no me das, yo sé que vivir no puedo. Ni si yo sin ti me quedo, ni si tú sin mí te vas. Por eso más que a la muerte temo, Señor, tu partida. Y quiero perder la vida mil veces más antes que perderte. Pues la inmortal que tú das, sé que alcanzarla no puedo.

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Continuamos a través de la plataforma musical de Radio Cristal. Yo soy Uriel Soto y seguimos platicando acerca de la compra de este calcetín y guantillas del señor Michael Jackson. Las compró el rapero canadiense Drake. Pues bueno, de acuerdo con los reportes recientes, el intérprete de God Plane habría pagado más de 120 millones de dólares. ¡Híjole! Por la famosa guantilla de cristal utilizada como parte del concepto visual del proyecto Iceman, este que fue uno de los proyectos de Michael Jackson más emblemáticos. Pues bueno, mientras que el emblemático calcetín utilizado por Michael Jackson durante su gira History World Tour fue subastado por unos $8,800, convirtiéndose en otra codiciada pieza de colección para fanáticos y celebridades amantes de la memorabilidad musical, por supuesto, de la trayectoria de Michael Jackson. Pues bueno, Drake ya ha demostrado en varias ocasiones su fascinación por objetos históricos de grandes figuras de la música, especialmente aquellos vinculados a momentos icónicos de la cultura pop. Y claro que Michael Jackson forma parte de esta cultura y de muchísimos eventos históricos. Pues bueno, ¿qué te parece? Grandes las cantidades que pagó Drake por estos artículos de la indumentaria de Michael Jackson. Híjole, quédate con nosotros y enseguida regresamos con mucho más en Radio Cristal.

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¡Holis, crayolis! ¿Cómo estamos? Oigan, amixes, bienvenidos en este miércoles ya, ombliguito de la semana. ¡Qué gusto, qué placer de verdad poder acompañarte! En la producción y en los controles, ya llegó de donde andaba el poderosísimo Suave. Detrás de este micrófono yo soy Diana Santana y fíjate que hoy vamos a platicar, público, acerca de el descanso. Y es que si yo te preguntaría, ¿para ti qué es un descanso? ¿Qué me dirías? Pues acostarme un ratito, ¿no? Ay, a lo mejor echarme un sueñito. Bueno, descansar no solo es dormir o acostarse un rato, es mucho más que eso. Así que ahora te cuento de qué se trata, no le cambies.

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0: Te estamos saludando ya en este miércoles, mitad de semana, el ombligo de la semana, y precisamente hoy vamos a platicar un poquito del día miércoles. Vamos a saludar a Monty Villalobos, a mi querido Rafita, Rafa Madrid, y a toda la gente de la cadena Cristal, Salvador Ángeles Robles, soy Chava Chavacano. Hoy vamos a platicar un poquito de qué podemos platicar, qué podemos decir de este día, mitad de semana, miércoles. Así es que quédate con nosotros.
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7: 2:17.

0: miércoles, qué rápido avanzamos en este mes de mayo. Todavía seguimos, por supuesto, consintiendo, apapachando en este mes de mayo a la reina de la casa. El miércoles es el tercer día de la semana y se le conoce popularmente como el ombligo de la semana. Hay mucha gente que utiliza esta frase, ¿verdad? Popularmente se le conoce como el ombligo de la semana. El miércoles es el punto de equilibrio perfecto. Ya superaste la mitad del camino y tienes el impulso necesario para llegar al fin de semana. Miércoles, avanzando, deseando lo mejor, saludando a todos mis amigos que van por carretera, dejándose acompañar, por supuesto, de la plataforma musical La Cadena Cristal.
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Miércoles, miércoles, mitad de semana. Platicando un poquito de este día, significados, cosas interesantes. En cuestión de la etimología, su nombre proviene del latín dies Mercuri, día de Mercurio, el 10 romano del comercio y de los mensajeros. Ah, por cierto, saludando a todos los comerciantes, que sea un miércoles de muy buenas ventas.

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1: Es 41.

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1: Las 4:33.

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7: Hola, ¿cómo estás, mi guapurita? Qué gusto poder saludarte en esta linda mañanita a través de Radio Cristal. Estamos listos para llevarte buena música, para felicitar a todos aquellos que el día de hoy están de cumpleaños, festejando algo importante, aniversario, alguna pachanguita que vayan a tener hoy, algún pastel atrasado o adelantado también puede ser. Y estamos además en la mitad de la semana, miércoles, ombliguito de semana, y así arrancamos.

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1: Rápidamente con redes sociales. En el Facebook puedes mandarnos tu mensajito y escribirnos a través de Radio Cristal, nuestro Facebook oficial, en nuestras redes sociales, para que podamos ir pasando tus mensajitos, tus saludos y felicitaciones. Así que te espero en el Facebook de Radio Cristal, en el Instagram, estamos en TikTok también, para poder saludarte y escucharte. Buenos días.

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5: Vámonos con Null. Él nos deja mensajito. Un saludo a la familia Jacinto Vázquez en San Martín, Coapaxtongo, que nos escucha en Mazleca de Galeana. Saludos a la gente bonita de Mazleca. Qué bonito lugar para allá. Está el calorcito, pero sí con todo, ¿verdad? Y saludos, Juan Carlos Jacinto Vázquez, desde su trabajo, nos escucha, nos acompaña y nos deja este mensaje a la familia Jacinto Vázquez. Bonita mañana.

Coacalco. Nos escribe Nao, que él es de ahí, de Coacalco, y también nos escucha, nos acompaña, disfruta mucho de la programación de Radio Cristal y deja un saludo para todos. Muchas gracias, amiguito. Muy bonita tarde. Eso, eso.

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2: Son las 5:26.

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2: 529.

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3: Tenemos felicitaciones esta mañana para Jade Rubí Molina Torres. Hoy está cumpliendo 14 añitos esta bella muchachita hermosa, señorita preciosa. Nos escucha en Santa Cruz Atizapán de parte de Diego. Saludos, Jade, que sea un excelente cumpleaños para ti, mi guapurita bella, y que disfrutes al máximo de este día.

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1: Para toda la gente bonita que nos escucha en Tlacopa, de parte de Cris, que nos está solicitando, mi Rafita, una canción de la banda El Recodo, con todo gusto. Y luego cierra su mensaje y dice, ¡iu! Ah, pues es que es el grito de batalla del Recodo. Para ti, mi querida amiga, y para todos los club de fans, del Recodo, que siempre están pendientes de las redes sociales de Cristal. Muy bonita mañana.

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1: Son las 5:39.
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2: Son las 5:43.

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3: 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Muchas personas lo usan para equilibrar emociones y reducir el estrés. Contienes beneficios espirituales y energéticos. En tradiciones espirituales se utiliza para limpiar energía negativa en el cuerpo o en espacio de protección espiritual. Se crea una especie de escudo energético a tradición de buena vibra. Se usan rituales para atraer paz, prosperidad y claridad mental. Este milagroso perfume se lo entregaremos para que esté usted realizando un ritual fuerte de limpieza en su cuerpo. Con el milagroso perfume de la lágrima del palo vivo, utilizará usted una veladora blanca, un vaso de agua bendita, una poquita de sal y un poquito de incienso. Preparará usted un baño previo, muy importante, antes del ritual. Debe usted bañarse normalmente. Al final, mezcla usted un poco de agua bendita con la pizca de sal y pásala por tu cuerpo desde la cabeza hacia los pies, pidiendo usted limpieza profunda a su cuerpo. Enciende usted la vela, la coloca usted a un lado del vaso con agua y enciende usted el incienso. Haciendo usted este ritual, talle usted en su frente el perfume de la lágrima del palo vivo, frente a su pecho, en la muñeca o en la planta de los pies. Mientras lo hace, repita en voz alta, voz baja o mentalmente: que todas las energías negativas se retiren de mí, que solo la luz, la paz y la protección permanezcan en mí. Y agarra usted y se pasa su mano desde la cabeza hacia abajo, hacia los pies, sacudiendo usted algo invisible, visualizando que todo lo malo se desprenda y se carga al suelo. Luego se sentará usted 3 o 5 minutos en silencio, respirando profundo y sintiendo ligereza. Luego deseche usted el agua, tire el agua del vaso por los desagües de su casa o fuera de la casa, imaginando que se lleva todo lo negativo y todos males, hechizos, brujería o encantamiento que haya puesto hacia usted o a su familia. Toda fuerza negativa se vaya. Luego usted de gracia y agradezca según su creencia y apague la vela, no soplándola, sino con los dedos o un apagavela. Hágala usted preferidamente de noche o al amanecer. No lo haga usted con miedo, hágalo con calma y seguridad. Este proceso puede usted realizarlo por 3 noches seguidas. Si te sientes deprimido, afligido o devastado, si cree que tu vida ya no tiene sentido, no te llene de angustia ni pierda la esperanza. Ese no es el final de tu historia. 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Bien, mi querido Radio Escucha, una vez más pasamos a momento de testimonio. 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
1: Amor y con mucha fe. Recuerde que mantener la fe brinda la fortaleza interna necesaria para no rendirse ante la adversidad. Mientras la confianza ofrece paz mental, la acción constante es lo que materializa los resultados. Es un equilibrio entre soltar el control y poner todo el esfuerzo propio. Al final, creer que hay un propósito mayor ayuda a ver cada obstáculo como una oportunidad de aprendizaje en el lugar de un muro irreparable. 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Bien, querido Radio Escucha, hemos llegado al final de este espacio. Gracias por permitirnos entrar hasta lo más profundo de sus hogares y de su pensamiento. Recuerde siempre, la verdadera fuerza está en su interior, en su fe, en su equilibrio y en la confianza en Dios. Nos despedimos por hoy, pero las energías siguen su curso y nosotros estaremos aquí como cada emisión, guiándolo con respeto, verdad y responsabilidad. Que la luz divina ilumine su camino, que la paz reine en su hogar y que toda inquietud encuentre respuesta. Gracias, será pues hasta el próximo programa, si Dios lo permite. 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

0: Estate, Señor, conmigo, siempre sin jamás partirte. Y cuando decidas irte, llévame, Señor, contigo. Porque el pensar que te irás me causa un terrible miedo. De si yo sin ti me quedo, de si tú sin mí te vas. Llévame en tu compañía donde tú vayas, Jesús, porque bien sé que eres tú la vida del alma mía. Si tú vida no me das, yo sé que vivir no puedo. Ni si yo sin ti me quedo, ni si tú sin mí te vas. Por eso más que a la muerte, temo, Señor, tu partida. Y quiero perder la vida mil veces más antes que perderte. Pues la inmortal que tú das, sé que alcanzarla no puedo. Cuando yo sin ti me quedo, cuando tú sin mí te vas. Amén.
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0: Ya estamos comenzando actividades en esta mañana de miércoles, mitad de semana. Y a las 6:15 estamos juntos ya a través de tu frecuencia. Saludando a todos los que están cumpliendo años el día de hoy, muchas felicidades. Listos en esta mañana, 714-140-7707 y el 140-7708. Los que están cumpliendo años el día de hoy, les estamos deseando de corazón que se la pasen muy bien con todos sus seres queridos. Muchas felicidades.
1: Venimos todos con gusto y placer a felicitarte.
0: A manejar con mucho cuidado y a manejar con mucha precaución en esta mañana, saludando a la familia Estrada Telles. Dice, ya estamos listos para comenzar actividad en este nuevo día, deseando lo mejor. Jesús María Malinalco, a toda la gente de aquel lado, deseando que sea una gran mañana. La temperatura, mañana fresca, 15 grados temperatura, 27 grados la máxima para el día de hoy, saludando y deseando lo mejor a todos los que están allá en la Unión Americana. Los que están allá en Estados Unidos, www.radiocristal.mx. En este miércoles, mitad de semana, 20 de mayo. Ya estamos en el 20 de mayo. ¿Y cuál es la prisa? Nos vamos a la pausa. Saludando a todos los del transporte público, a toda la bandita del transporte, a toda la bandita de las diferentes bases, diferentes sitios. Deseando lo mejor en esta mañana. Buen viaje, buen camino. A donde quiera que vayan, ya saben que estamos deseando lo mejor. 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
0: Se llama Solo Converte, es la banda MS.
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0: Las 6:19.

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1: Este es el secuestro de amor de los Tucanes de Tijuana. Para mi querido Aldo en esta mañana, saludos. Miércoles, mitad de semana, 6:25.
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0: Adiós, le pido, es de Juanes en esta mañana a las 6:29. Vamos a saludar a Ana Karen, que ya está aquí con nosotros. Ana Karen, buenos días.
1: Buenos días.
0: ¿Cómo amaneciste, Karen?
1: Bien.
0: ¿Ya andas activa? ¿Te estás alistando para irte a la escuela?
1: Sí.
0: ¿A qué hora entras?
1: A las 7:50.
0: 7:50. Uy, pues ya casi, ya casi, ya casi. Que sí. Te vaya bonito. ¿En dónde estudias?
1: En La Loma.
0: La Loma de la Concepción, allá en Villaguerrero.
1: Sí.
0: Ana Karen Hinojosa Figueroa, ya me dijeron cuántos años estás cumpliendo.
1: 14.
0: Hermosa, estas mañanitas son para ti. Las vamos a mandar con todo cariño de parte de toda tu familia. Que te la pases muy bien. Dios te bendiga. Que sigas con ese gran éxito en la vida. Muchas felicidades. Ana Karen, que tengas un gran día, cuídate mucho, échale ganas a la escuela, pórtate bonito, disfruta con tu familia. Y bueno, pues aquí está tu mami Anayeli, que te quiere saludar. Anayeli. Anayeli, bájale un poquito. ¿Qué le quieres decir a esta bendición que llegó hace 14 años para darle alegría al hogar?
1: Que la quiero mucho, que cuenta conmigo siempre. Y que sabe que diario me levanto por ella. Que cumpla muchos años más, que Dios la bendiga.
0: Dense un abrazo, que se vaya contenta a la escuela. Y bueno, pues al ratito si hay oportunidad, algo para convivir, ¿te parece?
1: Sí, sí.
0: Okay, ¿quién más está por ahí que quiera saludarla?
1: Su hermana Daniela, su papá ya se fue, ya lo busqué.
0: Su papá ya se fue al trabajo. ¿Cómo se llama su papá?
1: Daniel.
0: Ana Karen, pues de parte de tu mami, ya lo escuchaste, está emocionada, te quiere mucho, de parte de toda tu familia, de su hermano, su hermana. De su hermana Daniela y de tu papá. Ana Karen, que te la pases muy bien, corazón.
1: Gracias.
0: Que te vaya bonito. Te dejamos para que sigas ya con la actividad. Que te vaya excelente en la escuela, ¿eh?
1: Sí.
0: Hasta luego, bonito día. Adiós, Ana Yeli, cuídate mucho.
1: Sí, gracias.
0: Adiós. Que les vaya muy bien. Las 6:32 nos vamos a la pausa. Estamos juntos ya en este miércoles, mitad de semana.
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0: Las 6:33.

0: Señorita, ¿a la orden la llevo?
1: No, gracias. Estoy esperando al viejo del sombrerón.
0: ¡Uy, Yucuta! ¡No me diga! ¡Viejo tan afortunado!
1: ¡Ay, llegó, vea!

0: Comenzamos actividad en esta mañana a las 6:43, refrescó un poquito con la situación de la lluvia en muchas partes del Valle de México, del Valle de Toluca. A ver qué tal, a ver qué nos depara el clima el día de hoy. Las 6:43, ya estamos listos para la actividad en esta mañana, deseando que sea un gran día, que te vaya muy bien en el negocio, que te vaya muy bien en donde quiera que estés. Te deseamos lo mejor en este miércoles. Para muchos, el ombligo de la semana, la mitad exacta de la semana laboral. Estamos el día de hoy, en este miércoles, en un punto de equilibrio que permite mirar hacia atrás lo logrado y prepararse para el fin de semana. Miércoles, saludos para todos los que ya están activos en esta mañana. El ejercicio, el regaderazo, el desayuno. Bueno, pues deseando que sea una gran mañana de miércoles, que sea un gran día. En este 20 de mayo, saludando y deseando que todo lo bueno, que todo lo bello, que todo lo bonito llegue y que se quede ahí a donde tú estás. Que se vaya todo lo bueno ahí en esa dirección, ¿ok? Para la familia Dávila Hernández, dice, ya estamos listos para comenzar actividades desde temprano, madrugando y deseando lo mejor. Muy bien, juntos a través de Tu Frecuencia, la plataforma musical de México. www.radiocristal.mx, ¿ok? Los que están allá en la Unión Americana, dice Chava, saludos para los que estamos acá en Delaware. Para la familia Salinas, qué milagro. Angie, familia León, deseando lo mejor para Quique, para los hermanos Salinas, para la señora Chuy. De parte de Angie, que les está deseando lo mejor en esta mañana. Algo de salsita, algo movido, lo buscamos, lo mandamos. Para saludar a todos los que están a través de www.radiocristal.mx. Allá en la Unión Americana, saludando con todo gusto. Y las 6:45, voy a la pausa, regreso.
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0: Las 6:45 se llama Extrañándote. Aquí está el trono de México.
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1: -16 grados, la temperatura a las 6:52, huracanes del norte.
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0: las 6:55, 16 grados la temperatura en esta mañana, es el miércoles.
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0: En este miércoles 20 de mayo, saludando y deseando lo mejor para los que están allá en Chicago, los que están en Delaware, los que están allá en California, deseando que sea una gran mañana. El miércoles, cosas interesantes sobre el día miércoles, mitad de semana, ese símbolo. En muchos calendarios y en diferentes agendas se representa el miércoles con la letra X. Para no confundirlo con el martes, el lunes la L, el martes la M, el miércoles la X, el jueves la J, viernes la V, y así, por supuesto, para diferenciar del día martes. El nombre de miércoles proviene del latín Mercuri Dies, que significa día de Mercurio, el dios romano del comercio y la comunicación. A todos los que voy aprovechando para saludar a todos los comerciantes, que sea un buen día. Un día lleno de buenas ventas, de cosas buenas, que acaben, ya saben, deseando siempre que acaben pronto, que vendan todo. El equilibrio, el miércoles, puente de plata que une el ayer con el mañana, y ya divisamos, por supuesto, la orilla de la calma. La mitad del camino superada, alma renovada, vamos por esos días que nos acercan al fin de semana. Miércoles, hoy miércoles, bueno, pues deseando lo mejor, vamos a aprovecharlo. Disfrutemos el presente. Saludando a los adinólogos, los gatos, los gatitos desde las 3 de la mañana. Dice Chava, saludos para la familia Mendoza, la familia Ramos. Hasta San Miguel Zumpahuacán. A toda la gente de aquel lado, deseando que sea una gran mañana. Estoy atendiendo el 714-140-7707 y el 714-140-7708. 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
4: Pati, la varita mágica.
5: La 7:1.
6: 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Puro Jalisco.

0: Las 7 de la mañana con 8 minutos, 7 con 8 y estamos juntos ya echándole ganas en esta mañana. Vamos a saludar a la señora Ruth. Señora Ruth, buenos días.
1: Buenos días.
0: ¿Cómo amaneció? ¿A dónde
1: bien,
0: anda?
1: Gracias a Dios, amanecimos aquí.
0: ¿Contentos?
1: En este mundo bonito.
0: Aprovechando un día más en este miércoles, ya mitad de semana, sí. ¿Verdad?
1: Sí, ya mitad de semana.
0: Hoy no hubo trabajo, hoy estamos descansando.
1: Hoy estamos de manteles largos.
0: Ay, muy bien. ¿Por qué? Pues a ver, cuénteme.
1: Pues es el cumpleaños de mi esposo, uh-huh. De Ascensión.
0: Ascensión, mejor conocido como...
1: Chompi.
0: El Chompi. De los gatitos, los orinólogos, que ellos andan trabajando sí. Desde las 3 de la mañana, pero ustedes el día de hoy vamos a tomarnos el día, vamos a descansar un ratito y vamos sí. A festejar a Chompi. ¿Qué hay para hoy?
1: Sí.
0: ¿Qué vamos a hacer hoy?
1: Pues hoy vamos a ver qué hacemos, hoy haremos de todo.
0: Hoy vamos a consentirlo, ¿verdad?
1: Sí, hoy vamos a consentirlo.
0: Muy bien, pues estas mañanitas. A ver, ¿está por ahí con usted?
1: Sí.
0: Comuníquemelo.
1: Sí, gracias.
2: ¿Qué hay, hermano?
0: Mi querido Ascensión, mi querido Chompi, ¿cómo estás?
2: Bien, bien.
0: Ya te despertamos.
2: Yo ya estoy acostumbrado. Ya estoy acostumbrado desde las 3 de la mañana.
0: Desde las 3
2: ya
0: de la mañana.
2: Mi organismo ya está adaptado.
0: Desde las 3 de la mañana todos los días.
2: Todos los días.
0: Híjole, qué sí, barbaridad.
2: Pero también.
0: ¿Cómo le haces?
2: Media 9, ya estoy dormido. Ya mi organismo ya se adaptó a este sistema de trabajo.
0: Te despiertas temprano, te duermes temprano. Ya ese es el horario para la actividad de todos los días.
2: Sí.
0: Oye, pero 3 de la mañana, ¿cómo le haces, hermano?
2: Pues ahora sí, ya la costumbre de ese chavo.
0: La costumbre de para la actividad. A las sí. 3 de la mañana, hacer pan.
2: Sí, pan vaso, semitas, polvorón.
0: Ahí con los gatos, los orinólogos.
2: Así es.
0: Qué bueno. Mi querido Chompi, pues hoy queremos saludarte, hoy queremos desearte lo mejor del mundo, de parte de tu esposa, la señora Ruth, de parte de todos tus compañeros, de toda tu familia, de toda la gente que te aprecia. Mi querido Chompi, estas mañanitas son para ti, no me cuelgues, muchas felicidades.

0: Que te vaya muy bien. Aprovecha el día de hoy descansando un ratito. Aprovecha ahí a la familia. Aprovecha a tus seres queridos porque te aman, te quieren y te están deseando solo lo mejor. Mi querido Chompi, una primavera más. ¿Cuántos estás cumpliendo? 55 primaveras. ¿Y desde hace qué tiempo te dedicas a lo del pan?
1: Desde los 12 años.
0: Desde los 12 años.
1: Sí.
0: Ahí me imagino la panadería de la familia.
1: Sí, de la familia.
0: Ah, ok. ¿Es la familia Ramos?
1: Suárez
0: Ramos.
1: Suárez Ramos.
0: Ah, ok.
1: Es herencia de nuestros padres.
0: Ok. ¿Y ahí están qué? ¿Tus hermanos? ¿Tu esposa?
1: Un hermano ya se nos adelantó uno hace un año y queda otro y hermanas.
0: Ah, ok.
1: Ahora sí estamos todos ahí.
0: Perfecto.
1: Trabajando.
0: ¿Y la especialidad qué? ¿Los pambacitos?
1: Los pambazos.
0: ¿Y las semitas?
1: Sí.
0: Ok. Pues que así siga, mi querido Chompi. Échale ganas. Dios te bendiga. Eres un gran ser humano. Y bueno, pues 55 primaveras y lo que falta.
1: Lo que falta, exactamente, si Dios me permite.
0: Primero Dios, vas a ver que sí. El día de hoy será día de mole, de tamales, de fiesta, de festejo, de salud, de cariño. No, de tantas cosas, mi querido Chompi.
1: Así es.
0: Muy bien, pues te mando
1: ahí te echo un grito al rato a ver dónde te espero.
0: Órale pues, me parece
1: no
0: bien.
1: No me vais a quedar más como año tras año te estoy diciendo la invitación.
0: De repente ya sabes las actividades, hermano.
1: Sí,
0: pero bueno, pues dicho, vamos
1: mira, hay mucho ahí, sí, yo te entiendo el trabajo, pero también mira, olvidar un rato el trabajo, dicen, por ahí no todo el tiempo es trabajo.
0: No todo el tiempo es trabajo.
1: Uno, y ya, pues, yo soy de las personas que digo, ¿para qué voy en silla de ruedas a un lugar si yo ahorita que puedo camino, voy a disfrutar?
0: Aprovechemos el hoy, aprovechemos el presente.
1: Sí,
0: eso es todo. Esa buena actitud, ese ánimo me agrada, mi Cochompi. Perfecto, pues pásala bonito, hermano, cuídate mucho. Y bueno, pues hay alguien que te quiere saludar, tu esposa, la señora Ruth. No seas malito, comunícame con ella.
1: ¿Sí?
0: Te mando un abrazo,
2: Bueno.
0: Señora Ruth, buenos días.
2: Sí, buen día.
0: Anda contenta, anda activa.
2: Sí.
0: Y cómo no, sí. Pues mira aquí su media mitad está cumpliendo una primavera
2: claro.
0: Más.
2: Sí.
0: ¿Qué le quiere decir?
2: Pues que es mi gran amor y que le doy muchas gracias a Dios por estar con él.
0: ¿Cuánto
2: estar
0: tiempo?
2: Con él. Mandé.
0: ¿Cuánto tiempo ya compartiendo juntos?
2: Pues tenemos poco, no tenemos mucho, 10 años.
0: 10 años, ajá.
2: 10 años, pero pues han sido los mejores años de mi vida.
0: ¡Ay, qué bonito! Muy bien.
2: Sí.
0: Pues a quererse, a cuidarse, a apapacharse, a tratar de pasarla muy bien. Porque ya lo dijo Chompi, hay que aprovechar ahora que se puede. Mañana quizá ya sea diferente.
2: Mañana ya no sabemos si estemos.
0: No sabemos, no hay garantía de que pase mañana.
2: Sí.
0: De eso estamos totalmente de acuerdo. Por eso hay que vivir el día de hoy. El miércoles, sí. hoy, el presente, hay que aprovecharlo.
2: ¿Sí?
0: Muy bien. Pues los dejamos para que sigan ahí con el festejo. Descansen un ratito porque pues desde las 3 de la mañana todos los días sí está pesadito, ¿verdad? Pero bueno, sí. Se va uno acostumbrando.
2: ¿Verdad?
0: Uh-huh.
2: Sí, pues así es, don Chavita.
0: Pues los dejamos. Pues, cuídense mucho, pórtense bonitos. Si hay posibilidad, nos saludamos pronto,
2: Bueno, muchas gracias.
0: Y felicidades.
2: Gracias de verdad por las mañanitas, por las felicitaciones. Muchas gracias. Y que tenga un excelente día.
0: Muchas gracias, hermosa. Ya sabe que aquí estamos al pendiente. Que les vaya bonito, que les vaya
2: gracias.
0: Muy bien. Y hay que aprovechar este día que tuvieron para descansar un ratito,
2: Sí, muchas gracias.
0: Hasta luego. Buena gracias. Mañana.
2: Buena mañana, hasta luego.
0: Que les vaya muy bien. A la familia Suárez Ramos, a mi querido Chompi, que el día de hoy está cumpliendo una primavera más. Las 7:16, nosotros nos vamos a la pausa. A manejar con cuidado, te acompañamos en el transporte público. Buen camino.
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0: Excelente miércoles, mitad de semana. En esta mañana, Grupo Frontera se llama Ojitos Bellos. Abeja Reina de la original Banda Limón, la historia musical de México, se llama Te Quiero Tanto. Canción que vamos a mandar ahí para toda la gente de Sacramento, California. A los que están allá en Estados Unidos, en esta mañana, desde tempranito, desde México, ya saben que estamos deseando lo mejor. Vamos a echarle ganas, las 7:43.
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0: Las 8.7 se llama Racing Reina.
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1: Ay, amor, adiós, amor. El forajido Cristian Nodal, las 8:09. Estamos deseando lo mejor en esta mañana. Ya es miércoles, mitad de semana. Cristal FM, esta es la plataforma musical de México. Soy Chava, súbele. 104.9.

0: Las 8:13, adiós amor, el forajido Cristian Nodal. Para Ana Karen Hinojosa Figueroa, está cumpliendo 14 años el día de hoy, de parte de su mamá Ana Yeli, de parte de toda su familia, 14 años, que le vaya muy bien, a consentirla el día de hoy, se lo merece la princesa de casa. 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Saludos para mi querido Pepe allá en California. ¿Cómo andamos, mi querido Pepe? A toda la bandita que ya está reportando de la Unión Americana. Los de Sacramento, California. Saludos ahí a todos los de Lomas de Calcingo, Cuilan, que ya se están preparando con la bendición de Dios en este nuevo día, preparándose para la actividad allá en Sacramento, California, para la familia Mendoza. Dice Chava, desde el barrio fino, al buen Isaac, también ya anda activo el día de hoy. Desde México, www.radiocristal.mx. Dice Chava, por favor, compláceme con algo de Liberación. La de Ese Loco Soy Yo, para la familia Sánchez, para el buen Juan. Mi querido Juanito ya anda activo, ya anda con todo en esta mañana, con actitud positiva. Para la familia Juárez, a la familia Jardón, de parte de Oscar. En el Salitre, para la familia Alcalá, de parte de Don Charlie. Al buen Ubaldo, a toda la gente de aquel lado. Las 8:14, nosotros nos vamos a la pausa. Provechito para los que ya están desayunando, es miércoles, mitad de semana.
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1: Y alístese, mi reina, porque esta noche vamos a bailar con Luis Ángel el Flaco, oiga.
2: Eso es todo, las 8:19, mi reina. Se llama Cristal FM 104.9. 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

0: Naturalita, sí, señor.
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0: Las 8:25 para la familia Michoa. Saludos para los que están allá en las alturas de San Simón el Alto en esta mañana. Deseando lo mejor, saludos a Sony. Dice hola, Chava, por favor, para los de la Cueva del Oso. Dice, mándale saludos ahí a todos los chalanes que ya están listos para la actividad.
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0: Bendición, 8:25. Soy

0: Las 8 con 29, 8:29. Saludando a Oscar, dice la chava, ya estamos aquí en casita, familia Salinas Gómez, disfrutando de esta mañana de miércoles. Miércoles mitad de semana, miércoles 20 de mayo, avanzando con esta semana. ¿Cuál es la prisa, eh? ¿Cuál es la prisa? Angelito Herrera, saludo, dice, ya estamos aquí de este lado, en el feliz ombligo de semana, mitad de semana, mi querido brother. Los mamucos allá en Denver, Colorado. Y anda, como todos los días, Palomita, pasando lista, deseando lo mejor. En la hora del desayuno, provecho. Dice, mándale saludos a Joel Montes de Oca González. Está cumpliendo años el día de hoy. Vamos a ponerle mañanitas y vamos a desearle lo mejor aquí a mi brother. Muchas, muchas, muchas felicidades. Dile que lo queremos mucho y que le deseamos lo mejor del mundo para mi hermano Jairo Joel Montes de Oca González, de parte de Jocelyn y de parte de toda mi familia, dice, de mi mamá, de mi papá, que se la pase muy bien, que se la pase de lo mejor, lo queremos mucho, muchas felicidades. Mañanitas que enviamos hasta Santiago, Oxtotitlán, Villaguerrero.
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0: Pues ahí está, mi querido Yair, pásala bien, disfruta de este día tan especial. Y también tenemos mañanitas, está de fiesta y anda trabajando, está festejando su cumpleaños con trabajo.
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0: Donde quiera que esté, mi querido Adrián Estrada, hoy está cumpliendo un año más de vida. Dice, echándole ganas porque al ratito hay fiesta, al ratito hay festejo. Eso es todo. Adrián Estrada, en esta mañana, mi querido brother, muchas, muchas felicidades.
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0: Dice, aquí estamos el día de hoy ya trabajando, estamos en una remodelación, hoy el cumpleaños, nos toca trabajar, pero ¿qué le hacemos? Primero el trabajo y después nos vamos a la fiesta, pero ya está todo organizado, brother, muy bien, que te vaya bonito, que para nada se haga pesada la jornada del día de hoy y al ratito el festejo. Familia Estrada, al buen Adrián, felicidades. Dice, Chava, mándale saludos a Orlandito Sánchez, está cumpliendo años el día de hoy de parte de toda su familia, mañanitas ahí al pequeño con todo gusto. De parte de su tía Gris, de su primo Said, que se la pase de lo mejor en este día tan especial. Dice, al ratito le llevamos su regalo hasta San Miguel Villaguerrero. Ya está, ya lo dijo la tía Gris. Para Orlandito Sánchez el día de hoy, muchas felicidades. Las 8:32, nosotros nos vamos a la pausa. Salvador Ángel Robles, soy Chava, regreso.
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0: Las 8:44, hasta Coatepec, gracias a toda la gente de aquel lado en Protección Civil, señora Rosario, señora Chayo, de parte de su hija Gaby, que la quiere mucho. Ya se están alistando para la actividad del día de hoy, con el mejor entusiasmo, con la mejor actitud. Saludos a la maestra Jackie, para la familia García, dice Chava, saludando de este lado el día de hoy, para los de Delaware, a la familia Salinas, para Angie. ¿Cómo estamos? Deseando lo mejor en esta mañana. Dice, de este lado nos toca calorcito. Pues acá el día de ayer cayó lluvia, refrescó algo en el Valle de Toluca, granizada pero sabrosa, ¿eh? De este lado en la zona sur, bueno, pues espera tarde con calor, 27 grados la temperatura máxima, 21 grados temperatura en esta mañana. Dice Chava, mándale saludos a Edgar y a Lucas, dice algo de Saúl el Jaguar. Lo buscamos y lo mandamos.
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0: Las 8:48 para el pequeño Simón y para su papá, el maestro Luis Baena, hasta Zacualpan. Le vamos poniendo ritmo en esta mañana, Cristal FM, plataforma musical de México.
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Las 8:58 para mi querido Pepe. A la familia Reyes allá en California, dice, desde las 8 de la mañana ya estamos trabajando. Ok. Saludando a todos los que andan activos el día de hoy desde tempranito. Miércoles, mitad de semana, familia Villasana, saludos a la familia Mendoza, Silvia, dice, mándale saludos y mañanitas a mi cuñado Carmelo Albarrán, que está cumpliendo años el día de hoy. Pues vamos a enviarle nuestros mejores deseos. Que te la pases, mi querido Carmelo, de lo mejor en este día tan especial de parte de toda tu familia. Felicidades.

Al buen David allá en Malinalco, dice Chava, para mi esposa Maribel Mancio Salamanca. Estamos acá en Jesús de María Malinalco. Dice, ya estamos listos para la venta el día de hoy. Hay mercado el día de hoy. Dice, vamos a vender aguas, nopalitos, comida en los portales de Malinalco. Pues que vendan todo, que acaben pronto. Que les vaya excelente a todos mis amigos comerciantes y especialmente a los que andan allá en Malinalco desde temprano. Familia Cruz Alta, dice, la vida te ha regalado otro día, vamos a aprovecharlo. Familia Ceballos, Laurita, dice, Chava, para la familia Rodríguez Serrano. Ya estamos acá de este lado comenzando actividad en el negocio, que les vaya muy bien. Para don Amado Salinas, dice, también ya de este lado con la actividad del negocio, excelente. Dice, para el buen Adrián Estrada, anda trabajando hoy su cumpleaños, brother, eso está de lo mejor. Igualmente, dice, de aquí para allá, nuestros mejores deseos, se te aprecia, brother. Lucy Flores, dice, hola Chava, por favor, mándale saludos a mi hija Mitzi Danae. El día de ayer estuvo cumpliendo años, ella está aquí en Mazatlán.

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1: cumpleaños. Con eso nosotros ya nos vamos. Excelente mañana de miércoles 20 de mayo, las 9 de la mañana con un minuto. A ratito regresamos, si es que Dios nos lo permite. Al mediodía, a las 12. Saludos al señor Frox. A manejar con cuidado sobre las 5-7. Se van a quedar con Jesús Lara. Tiene buena música, hay buena programación. A ratito a las 12, al mediodía regresamos. Saludos a Ángeles Robles, soy Chava. Abrazo a todos, a todas, bye bye.
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1: ¿Qué tal? ¿Qué tal? ¿Cómo están? Buenos días. Qué gusto, qué placer saludarles en esta mañana. Mañana bonita. Mañana del miércoles 20 de mayo, mitad de semana. Muchas gracias a Salvador Ángeles Robles. Gracias a Chava. Ya se va a desayunar. Buen provecho. Aquí estoy contigo hasta que sean las 12 del mediodía. Soy Jesús Lara Camacho, tengo de todo un poco, así es de que acompáñame. Vamos a iniciar con la boda del Huitlacoche. Carilón, bienvenidos.
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0: Las 9 de la mañana con 8 minutos. Esto se llama La Colegiala, que es a Rodolfo y su típica. Y bueno, pues ya está la publicación en la página de Facebook. Es Lara Camacho Locutor en este, que es el miércoles, es la mitad de semana. Todos los que ya están en la chamba echándole los kilos, ánimo, mi gente.
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Son las 9:21. El tema se llama Rumbo al Paraíso. Aquí está Alberto Pedraza de la Dinastía Pedraza. Para todos ustedes, amigos que nos acompañan allá en San Francisco Tepechuchuca, la tierra de la asesina, los amigos de Juquisingo, de San Pedro Sicapec, toda la gente sonidera, muchos saluditos y todos a la pista. Y súbanle, vámonos con Alberto Pedraza. Son las 9:00 a.m. ya con 22 minutos.

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1: Las 9:28 para que ya no duela. Aquí está el grupazo Duelo en tu estación. 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

0: Las 9:32, saludos a Maguito, que anda muy trabajador aquí en el centro de Tenancingo. Saluditos, con todo gusto. La señora bonita, como siempre, echándole todos los kilos a la vida. Saludos para Rosario, saludos a Anaí, saludos a el amigo Carlos, toda la gente trabajadora que ya está listo, echándole los kilos ahí en los invernaderos, en los empaques. Ya está la publicación en la página de Facebook, es Lara Camacho Locutor, para que me dejes tu saludito, tu mensajito. Mándanos tu mensaje, qué estás haciendo, en qué estás trabajando, qué te parece este día maravilloso. Así es de que, ánimo mi gente, vamos a la pausa. A las 10 tenemos tus memorias.
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1: Las 9:45, el tema se llama Morena. Aquí está la simplemente arrolladora, 15 minutos.

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0: Las 9:52, 9:52. El tema se llama Amor. Aquí está Son de Vainilla. Ya está la publicación. Mándeme sus saluditos. Vámonos con este bonito tema, Ritmo de Cucucumbia.
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Las 9:55, maldito vicio. Aquí están los Askis, la música andina para todos ustedes. Estás en vivo a través de tu frecuencia. Y vamos a mandar un saludo muy especial para Jimena Vázquez Salinas de San Pedro Sictepec. Hoy cumpleaños, felicidades de parte de su tío, que la quiere mucho, de su tío Enrique, que le dice que la quiere mucho, que siga siendo una niña excelente, obediente, noble como es hasta ahora. Muchos saludos, Jimena, y muchas bendiciones.

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1: 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Esta mañana bonita, miércoles 20 de mayo. Ya estamos en tus memorias, el programa estelar de tu estación Cristal 104.9. Viajaremos a través del tiempo con los grandes temas que han dejado una huella imborrable en nuestros corazones. Y por supuesto, están listas las líneas telefónicas 140-7707 y 08. Y la publicación en la página de Facebook, Jesús Lara Camacho, locutor. Aloy Puga, buenos días, saludos desde Jesús Carranza. Saludos allá a la gente bonita de Jesús Carranza, Villaguerrero. Hola, buenos días, Chuy. Saludos cordiales hasta cabina. Excelente, bendecido día. Saludos, Carlita Díaz, San Mateo Cuapesco, Villaguerrero. Hola, Chuy. Le podéis mandar un saludo para mi hermana Lidia Mérida Moreno, que te escucha en la Catrina. Le deseo lo mejor. Que cumpla muchos años más. Saludos, Lidia Moreno, hasta Meacatlán, Morelos, de parte de Karina Mérida. Jesús, excelente miércoles, ya estamos escuchándote como siempre. Una canción de Industria del Amor, la de tu agrado, amigo, en Memorias de Cristal, para escucharla en Totolmacac, ya en sintonía con 104.9. Dios te bendiga, amigo. Gracias, amigo Eduardo. Saluditos allá a la gente de Toto, como cada mañana, muchos saludos. Amber dice, hola, buenos días, Jesús, Dios te bendiga siempre. Saludos, saludos, Ámbar, saludos, Ashley. Kena Siles, hola, que tengas un excelente día. Saludos para mi mamá, Celia Siles, mis amigas Maribel Salgado, Anabel Vázquez, Choni Valdés, y para la maestra Saraí Trujillo, para Anita Trujillo, que se encuentran en San Pedro Sitepec. Una canción de Organización Génesis. Con todo gusto, Kena Siles, con mucho gusto. Mari Benumea, buenos días, ¿podrías mandar un saludo para mi hijo Dylan Gael Millán Benumea? Hoy cumple 8 años, que lo amo mucho, que le deseo lo mejor, que Dios me lo bendiga mucho de parte de su mamá, que lo ama mucho. Saludos para Dylan Gael, felicidades de tu mami, Dylan. Los Vilchis, buenos días, ¿me puedes mandar un saludo y una canción de la de Triángulo de los Babies para escucharla aquí en San Juan Xochaca? A toda la gente de San Juan Xochaca, saludos al amigo Arturo, saludos amigo Arturo. Evelia Jiménez, Chuy, un saludo para mi hija Yuri Alcalá Jiménez, hoy en el Día del Psicólogo, allá en el Salitre Tenancingo. Ah, mira, hoy es Día del Psicólogo, sinceramente yo no sabía, pero a todos los psicólogos les mandamos un gran saludo. Más que nunca es importante la salud mental y el tratarse cuando se siente uno enfermo de alguna cuestión psicológica. Hola, ¿puedes poner una canción de Génesis? La de Cómplices, para mi esposo, con mucho cariño. Que Dios lo bendiga mucho, Benita Bernal. Cómo no, con todo gusto. Y vamos a iniciar tus memorias. Los Yonix de Acapulco, la voz de José Manuel Zamacona, para todos ustedes a través de tus memorias, iniciando esta mañana con la música. El tema se llama Regresa. Saludos para Carlos, para la gente que nos acompaña allá en San Bartolomé, Villaguerrero. Saludos, don Robert, doña Gloria, Lidia, la güera, y para Alicia. Un saludo para los compas que estamos echando coquita aquí, escuchando en la finca Santa Elena, la finca Villaguerrero.

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1: Las 10:08, un saludito para las peonas de Baltasar en San Miguel, que ya le ponen una canción de Samurái. A la gente de San Miguel, Villaguerrero, he estado saludando a la gente de San Miguel, gente bonita ya San Miguel, Villaguerrero, muchos saludos. Saludos para las familias Hernández Estrada, Estrada Ortega, una canción de La Rodilla de Saltillo, muchas gracias. Chiva hermano, Juan Alfonso, saludos. Pidieron Triángulo, les complacemos.

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1: Las 10 con 11 minutos, 10-11. Tenemos más música. Y bueno, para todos ustedes, amigos, que pidieron al señor Alberto Vázquez, con mucho gusto les vamos a complacer esta canción que es muy, muy sugerida, muy gustada por todos ustedes. Por supuesto, Alberto Vázquez y Joan Sebastián. Maracas.
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0: Las 10 con 15 minutos, 10:15. Y bueno, pues aquí estamos con mucho gusto, atendiéndole. Hola, amigo, ¿cómo estás hoy? Amigo analista del deporte, hoy te saludamos con gusto y aprecio. Dejemos los comentarios del fútbol y hablemos del Giro de Italia. El Giro de Italia ya inició, por cierto, pues uno de los, una de las vueltas ciclistas más importantes del mundo después de la Tour, de la de España. Pues yo creo que el Giro sería así la tercera en importancia. Erika Arias, saludos para Janet, Catalina, Diana, Erika, que están trabajando. Chicas trabajadoras, saluditos. Atrás de la raya, mujeres trabajando, muchos saluditos a todas las mujercitas trabajadoras. En esta mañana les saludamos desde la cabina de Cristal 104.9. ¿Ya vieron cuántos mensajes de mujeres, de muchachas, de señoras que están trabajando? Bueno, pues la mujer está totalmente incorporada a la vida productiva y poniendo el ejemplo muchas veces. Buenos días, señor locutor, un saludo por favor para la familia Estrada Gómez, para usted bendiciones, gracias, y un saludo para el señor Carmelo García Villegas. Saludos, don Carmelo García Villegas. Sandra Luna, Chuy, te escuchamos. Berta, Marisela y la señorita Sandra Luna acá en la segunda de Analco, Cotepec, Harinas. Vean, ahí están las mujeres trabajando con mucho gusto. Buenos días, saludos para el señor Margarito, buen rostro, que le eche muchas ganas, hasta está algo malito, para él, para ya comernos esos ricos antojitos que prepara. Lo escuchamos aquí en la prolongación de León Guzmán Villaguerrero. Échale ganas, don Margarito, échale ganas, usted es muy fuerte, primero Dios va a salir adelante. Un gran abrazo, don Margarito, allá en Villaguerrero. Buenos días, saludos por favor para la familia Pérez Estrada, gracias, saludos para usted, cómo no. Petrita Fuentes, buenos días, muchos saludos. Por favor, algo de Génesis o de los Bukis, un abrazo, bendiciones, allí en cabina, te queremos, Michuy, dice Petrita Fuentes, igualmente. Cesarina Hernández, hola mi hermano, buenos días, espero que estés bien, ya la mitad de semana avanzando, en sintonía con nuestras memorias, aquellos tiempos, una canción del maestro Nelson Ed, el pequeño gigante de Brasil, de la canción, cómo no, el pequeño gigante Nelson Ed, volvemos.
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0: Las 10 con 19, felicitaciones para Humberto Rafael Ramírez Gutiérrez, que el día de hoy está cumpliendo años. Él se encuentra en Villaguerrero, que Dios le dé mucha salud, que siempre contará con nosotros, sus abuelos. Bueno, pues un saludo Que Dios la bendiga siempre. Le deseamos feliz cumpleaños de parte de Humberto y Gudelia. Muchos saludos, saludos, Rafael, saludos Humberto, Rafael allá en Villa Guerrero. Muchas felicidades en esta mañana, te deseamos lo mejor. Buenos días, un saludo, dice, claro, mujeres trabajando, pero dígale a mi esposo, a mi esposa Julia, Elba, que su esposo ya quiere desayunar. Saludos desde Los Cabos, gracias, bonito día. Saludos, amigo. Pues tú prepárate desayuno, amigo. Yo todos los días me preparo mi desayuno. Allá. Bueno, porfa, saludos, Pau. Saludos, Pau, allá en Jesús Carranza, Villa Guerrero. Para todos ustedes en Rancho El Gordito, ahorita buscamos la canción que nos pides con todo gusto. Con todo gusto, ya sabes, estamos a la orden. Aquí listos para complacerles. Camilo VI, de Camilo Blanes, el tema se llama Jamás. Para toda la gente de allá de Zumpahuacán, los amigos de Malinalco, de San Andrés Nicolás Bravo, buenos días, las 10:21.

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1: Las 10:24, un gran tema sugerido por ustedes, pero me acuerdo de ti, la gran voz de Cristina Aguilera. Son tus memorias, son las 10:24.

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1: Las 10 con 28 minutos, el secreto callado. Diego Verdaguer, saludito para Javier, allá en California, nos está acompañando. Dice, me gustan las memorias. Saludos hasta California, amigo Javier. Te enviamos este tema con Diego Verdaguer.
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1: Las 10:32, celos de luna. Aquí está el inolvidable Rigo Tobar, 10:32.

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Las 10:37, qué lástima. Aquí están los Bukis. Para todos ustedes que pidieron a los Bukis, la voz de Marco Antonio Solís, recordando este gran éxito, este gran tema en tus memorias. 10:37.

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2: Bendiciones para todos ustedes, saludos hasta Almoloya de Alquicilas, para el amigo Chava, que es la ranita, que se encuentra ya en la Cueva del Oso, que está de visita, un gran saludo, y una canción de Rigo Tobar, por favor. Muy bien, ya pusimos a Rigo Tobar, pero ahorita, por supuesto, mandamos otro tema muy bonito para ustedes, hasta la Cueva del Oso, amigo Don Ramón Vázquez, hasta la Cueva del Oso para usted y toda su familia, como siempre en sintonía, muchas gracias. Pidieron también al pequeño gigante de la canción del sonet, Pruébame.
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0: 10:49, ¿quieren? Escuchamos la voz de Ángela Carrasco desde República Dominicana. Vamos a la pausa y volvemos.
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0: 10:52, feliz día, un saludo para mis hermanos Froilán, Everardo, José Miguel Flores González en Llano de la Unión. Saludos, Cris Flores, gracias por su mensaje. Yasmín Martínez Salinas, muchos saludos. Julia Hernández Morales Chuchín, felicidades por tu trabajo. Un saludo para la gente de San Andrés Tepetitlán, Almoloya de Alquiciras. Diario te escuchamos. Soy Julia Hernández. Julia Hernández, muchos saluditos hasta ese bello lugar que es San Andrés Tepetitlán. Ya hemos ido por allá, está precioso. Hola, buenos días, Chuy. Quiero un saludito para mi hija Jaxiri Salazar Hernández, ya que mañana, primeramente Dios, va a cumplir su primer añito de vida de parte de su papá, su abuelito, acá en La Joya, a Totonilco. Buen día para la pequeñita. Diosito la bendiga, Jaxiri Salazar. Felicidades. Mireya Ramírez, buenos días para ti. Saludos, Chuy. Para Mireya Ramírez de Tenescotitlán, Guerrero, saluditos. Jesús, buenos días, saludos por favor para toda mi gente de Miacatel Morelos y del Rodeo Morelos, una canción de los Buki, saluditos a todos ustedes que nos están acompañando, muchísimas gracias. Tengo aquí también algunos saludos pendientes. Un saludo muy especial para la familia Reza Guadarrama, Reza Márquez, Don Chabelo Reza Valdés en el Moral Villaguerrero, para Cristina Reza Guadarrama, con mucho gusto le mandamos saludos. Se encuentra en Big Bear, California. Saluditos hasta California. Claro que sí, con mucho gusto, complaciéndoles. Un saludo para mi niño Dylan Gael Millán. Bendiciones, cumpleaños de parte de su mami que lo quiere mucho. Saludos. Y nos vamos con los Freddys de Guadalajara. Inolvidable sonrisa. En 8 minutos, las 11.

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1: 10:56 para la familia Avilés allá en Sultepec. Saludos, saludos a Vero y a Román aquí en Tenancingo. Muchos saluditos a todos ustedes que nos están acompañando. Emanuel.

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1: Al niño Dylan Gael Millán de Numea y cumpleaños San Lucas de parte de sus abuelitos Armando Millán y Lilia Jiménez. Lo quieren mucho, le desean lo mejor, muchas felicidades y muchas bendiciones para el pequeño. Que se la pasen muy, pero muy bien. Pues felicidades. Vamos a cerrar tus memorias con este tema, Pintando Corazones. Gracias, muy buenos días. Feliz miércoles.
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0: Las 11 con 6 minutos, 11:06. El tema se llama ¿Por qué será? Aquí está Tamaraja Show, algo para bailar rico y sabroso. Aquí estamos en vivo a través de tu estación, lo sigo leyendo. Vámonos con esta buena rola para ti en tu estación.
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0: Las 11 con 11 minutos, 11:11. ¿Por qué será? Esto se llama No Se Vale. La Tracalosa de Monterrey. Aquí estamos contigo. Hoy juega la selección, ¿verdad? Hoy juega la selección. ¡Oh, qué novedad! ¡Cuánta emoción! Vamos a ver qué sale de este partido. Disque de preparación, 11:11.
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1: Once con 17, eras todo para mí. Ah, qué bonita canción, los románticos de siempre, los temerarios. Bueno, pues saluditos para la gente que nos está acompañando en esta mañana. Saluditos, órale, para toda la gente que nos está sintonizando. Muchas gracias, súbanle, aquí estamos en vivo.

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1: 11:31, déjame amarte otra vez. Aquí está la música de Bronco, 11:31.
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11: Las 11:36, tus mentiras. Este tema de Marco Antonio Solís, esta versión de la historia musical de México.
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1: 11:40, aunque me duela, aquí está la banda Cuisillos desde Cuisillos, Jalisco. Para toda la gente que nos acompaña allá en Miacatlán, Morelos, saluditos, gente de Miacatlán, Morelos.
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0: Las 11:52, la cama de piedra, banda, el recodo es la mamá de todas las bandas.
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0: Un minuto antes de las 12 del mediodía y tengo saludos para el amigo Rafa que anda trabajando aquí echándole ganas, para el amigo Rodolfo allá en Ixtapan de la Sal, para la gente de Tonatico que nos está sintonizando en esta bonita mañana, le mandamos saludos, cómo no, con todo gusto. Dice Chuy, saludos para el maestro Carlos que anda con dos chalanes echándole las todos los kilos a la chamba, muy bien, como debe de ser, ¿eh? Saludos a todos ustedes amigos allá en San Juan Xochaca, les mandamos muchos saludos, muchas gracias a la familia Vilchis que nos está sintonizando como todos los días, muchas gracias. Lulú Sánchez, saludos, saluditos, dice, para mi hijo que está en Canadá, de parte de su mamá, que lo quiero mucho, que Dios lo cuide, dice Lulú Sánchez. Ebe Pacheco, muchos saluditos, Ebe, gracias por estar con nosotros. Y nosotros nos vamos, gracias, nos vamos a la oración de mediodía. Y viene Salvador Ángel Robles, viene Chava, acompaña la buena música, buena programación en este que es el miércoles 20 de mayo. Y yo regreso a las 3 en los grandes grupos. Soy Jesús Lara Camacho, que Dios los bendiga. Adiós, vámonos.
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6: Esta es la oración del mediodía.
7: Señor Jesús, gracias por el don de la vida. Concédenos la gracia de vivir siempre bajo tu mirada y de tomar conciencia de que no es lo mismo vivir en conflicto permanente a ser un problema. Lo primero hace alusión a una especie de búsqueda honesta por ser fiel a ciertos valores. Lo segundo, a una satisfacción pueril por ciertos intereses. Para clarificar este conflicto permanente del cristiano, el Evangelio reconoce que el discípulo está en el mundo y no debe huir de él. Es decir, cualquier cosa que le suceda te importa a ti y a tu Padre. No somos del mundo, es decir, no debemos caer en el comportamiento o actitudes que contradigan a lo que tú nos enseñas. Danos el don de ser siempre fieles a ti, Señor.
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1: Con nosotros.
2: Amén.
1: Y la bendición de Dios Todopoderoso, del Padre y del Hijo y del Espíritu Santo, descienda sobre ustedes y les acompañe para siempre.
2: Amén.
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Las 2:04, 2:04, cumbia romántica. Aquí está el Supergrupo Colombia. Para todos ustedes, amigos, están en la chamba, en el trabajo. Muchos saluditos, ánimo.

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0: La buena cumbia para ti esta tarde a las 12 con 19, 28 de mayo. 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

0: Este es el duelo, la voz de Oscar Iván Treviño, se llama Te cura el tiempo. En este caso a él, dice, aquí no aplica, no ha curado nada. Esa es una de las frases y hoy vamos a platicar un poquito de esto de tiempo al tiempo. El tiempo lo cura todo, ¿sí será? ¿Tú qué opinas? ¿Tú qué crees? Una de las frases muy famosas definitivamente, pero el tiempo por sí solo no cura nada. Es el trabajo emocional y la perspectiva que ganas con los días lo que va permitiendo sanar. Pero bueno, vamos a platicar el día de hoy, ¿ok? De esta situación. Dice, hola Chava, por favor, mándale saludos y felicitación a mi hermano Paco Miranda. Para Francisco, que está cumpliendo años el día de hoy, dile que lo queremos mucho, que es el mejor hermano, que le deseo lo mejor del mundo en compañía de toda su familia. Hoy lo vamos a festejar. Hay festejo el día de hoy, bueno, pues saludando y deseando lo mejor, ¿ok? Dile que lo quiero mucho, que estoy orgullosa de él, de parte de su hermana Patty, de parte de la familia Miranda. Y bueno, pues saludando, ahí está, con todo gusto. Muchas, muchas felicidades. Silvia dice, hola Chava, mándale saludos a mi cuñado Carmelo Albarrán. Él está cumpliendo años el día de hoy en Buenavista, Villaguerrero. Dile que le deseo lo mejor del mundo de parte de su cuñada Silvia, de parte de toda la familia Mendoza. Hay festejo, hay festejo, hay fiesta el día de hoy, dice Chava. Mándale saludos y si se puede, mándale sus mañanitas a el cumpleañero el día de hoy, dice, para Gavino Antioco Alvir, el movido. Le decimos de cariño, el movido. Está cumpliendo años el día de hoy. Dice, ponle sus mañanitas, porfa, complácenos. Dice, ya no hubo posibilidad de mandarle sus mañanitas tempranito, pero ahorita ya serían tardecitas. Ahorita ya serían tardecitas. Y vamos a mandárselas para los cumpleañeros el día de hoy. Muchas felicidades. Ahí está, mi querido Gavino. Las tardecitas el día de hoy. Que te la pases muy bien de parte de tu esposa, de parte de tus hijas, de tu nieta, de toda la gente que te aprecia, de toda la gente que te quiere. Y especialmente también de parte de Paquito. De parte de Paco, dice Chava, mándale saludos. Dile que le enviamos un abrazo y que nos diga a dónde hay que llegar. A dónde el festejo, los tamales, el molito, qué llevamos. Hay que organizar algo. Mi querido Gavino, pásala muy bien. Muchas felicidades. A disfrutar del día de hoy. A disfrutar el presente. Vida solo hay una. Y hay que tratar de aprovecharla al máximo. A las 12:30 voy a la pausa. Regreso.
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0: Las 12:36 para los que están trabajando en el campo, saludos. Vamos a ponerle ritmo en esta tarde, qué mejor que con esto. Se llama Carola, la Sonora Dinamita.
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0: Y las 12:38, tema excelente, lo pidieron y estamos complaciendo, se llama Ya Borracho. La herencia de grandes.
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0: Ahí está, estamos complaciendo ya borracho, herencia de grandes, las 12:41. Estamos contigo en este miércoles, mitad de semana, Cristal FM 104.9, el tiempo lo cura todo. Una de esas frases famosas con las que estamos el día de hoy en este miércoles, mitad de semana, en este 20 de mayo. Pero el tiempo por sí solo definitivamente no cura nada. ¿Realmente funciona? ¿Realmente el tiempo hace que te olvides de todo? No creo, ¿verdad? Hay que poner distancia. Ayuda a que las emociones, poniendo distancia, esto está ayudando a que las emociones intensas bajen esa intensidad, permitiendo pensar con cabeza fría. Hoy vamos a saludar a don Pablo. Está cumpliendo años el día de hoy, don Pablo, familia Vázquez Juárez. Para don Pablo Vázquez Garduño, que hoy está cumpliendo, anda ya en el séptimo piso. Dice, Chava, mándale saludos a mi esposo, de parte de todas las familias, 74 años está cumpliendo allá en el... Anda en el rancho, anda en el campo, dice, anda trabajando en la milpa, anda bien activo, don Pablo. Y como don Pablo dice, paso a pasito, porque correr no se puede. Don Pablo, de parte de su esposa, la señora Reina, que lo quiere mucho, de parte de la dueña de sus quincenas, que agradece el tiempo juntos, caminando en esta bella historia de amor. Nos platica que 56 años de feliz matrimonio, y el próximo 16 de junio ya viene el aniversario de bodas, ¿verdad? Don Pablo Vázquez Garduño en San Pedro Sictepec, de parte de su nuera, de parte de sus yernos, de parte de sus 12 nietos y de sus 14 bisnietos. Dice, ya viene en camino el tataranieto. Los nietos, pero sí andan con todo, ¿eh? Que crezca la familia. Dice, ahí dejó don Pablo la buena semilla. Sí, ya se nota, ¿eh? Ya se nota. 12 nietos, 14 bisnietos y ya viene un tataranieto. Don Pablo, pues siga así, consintiendo a la familia, échele ganas. Sabemos que es un hombre trabajador, sabemos que es un hombre amoroso, y de parte de su esposa Reina, que lo quiere y que lo ama con todo su corazón. Saludando, ya me imagino que el festejo se va a poner en grande. Buena fiesta, buena pachanga. Las 12:43, saludando a Ángeles Robles, soy Chava, voy a la pausa, regreso.
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0: Este es el cielo de estrellas del Trono de México, las 12:48.
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0: Para los que están en el negocio, deseando buenas ventas al día de hoy, dejándose acompañar de Cristal FM, se llaman Coma Inducido, es la banda Recoditos.
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0: Annelise Genao se llama Bala Perdida, las 12:56, 12:56, y el tiempo lo cura todo. ¿Sí? ¿Realmente será? Pues el tiempo no borra la memoria, las experiencias se quedan, eso no se olvida. Pero el impacto emocional va disminuyendo y eso es muy distinto. Dice Chava, saludos para Edgardo. A ver, tenemos de este lado el 1-40-77-07-08 a la señora Reina. Para la familia Landeros, dice Chava, excelente día. Hoy saludando de este lado a toda la gente de Pueblo Nuevo. Saludos a Reinita, saludos a la señora Tere, familia Esteves, por allá en Pueblo Nuevo, en la Ciénega, en el Salitre. Anda movida con la cerámica. Dice Chava, mándale saludos al niño Dylan Gael Millán Benumea de parte de sus abuelitos, que hoy está cumpliendo años. Dile que lo queremos mucho y que le deseamos lo mejor acá en Los Reyes, San Lucas, Villaguerrero. Bueno, pues de parte de Liz, de parte de la familia López, mi querido Carmelo, familia Arce. Dice, mándale saludos a mi mami, la señora Evangelina Popoca, que siempre está al pendiente del 104.9. Y bueno, pues ella está escuchando allá en Buenavista, Villaguerrero. Señora Eva, de parte de su hijo Carmelo, que la quiere con todo su corazón.
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1: La 1:10, esta es la plataforma musical de México, contra viento y mareas de Intocable. Me lo pidieron y claro, con todo gusto estamos aquí al aire.
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0: Contra viento y marea es de Intocable. De estos grandes éxitos de la frescura musical norteña, la una con 13. Toda esta situación de tiempo al tiempo, bueno, pues ya saben que requiere de su espacio, de su momento. La una con 13, voy a la pausa, regreso.
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0: La 1:27, así se llama, nos estorbó la ropa, la original banda El Limón. Y con este calorcito que se ha sentido, Dios mío, nos estorba la ropa, qué calor. A manejar con cuidado y a manejar con precaución, la 1:27, para mi querido Roberto, familia Martínez, allá en Toluca, deseando, por supuesto, que sea una gran tarde. Dice Chava, por favor, algo de La Adictiva. A esta fanática, Betty Yasbel, algo de La Adictiva. O algo de la banda Pequeños Musical. Bueno, pues lo buscamos. Bendiciones, bonita tarde. Dice Chava, saludos para la familia Herrera. Dice, mándale saludos a mi hijo que quiere saludar a toda la gente de México. Ellos andan allá en Denver, Colorado. Para el buen Angelito, ¿cómo se llama tu hijo, mi querido Ángel? ¿Cómo se llama? Dice, ahí a los mamucos andan trabajando, saludando y deseando lo mejor. Muy bien, ya está. Saludos para Edgar. Dice Pati, mándale saludos a mi hermano, hoy está cumpliendo años, es sin duda el mejor hermano del mundo. Para Francisco Miranda, que cumple años el día de hoy, dile que lo quiero mucho y que agradezco siempre el que apoya a la familia, el que me apoye, estoy orgullosa de él, de parte de su hermana Pati, de parte de toda la familia Miranda. Y bueno, pues dile que lo queremos mucho, que se la pase muy bien en este día tan especial y que Dios lo bendiga donde quiera que esté y donde quiera que ande. Muy bien, bueno, pues el festejo el día de hoy para la familia Miranda. Pati, ahí está, para tu hermano, con todo gusto. Para el buen Paco, la 1:28, regresó miércoles, mitad de semana.
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1: Hasta Denver, Colorado, algo de cumbia. Mariana, esto es de Fragancia. Súbele, cumbia, 1:35.

0: 1:42 con esta canción de Luna de Ana Gabriel. El Jerry Gerardo Coronel con esta canción, mi querido Sandro, acordándonos del evento ahí del festival de aniversario con Saúl el Jaguar. La verdad, qué buen cantante, qué buen carisma, personalidad tiene mi querido Saúl, y sobre todo esa humildad que siempre lo ha caracterizado, tomándose fotos con la gente, complaciendo una y otra y otra y otra. La verdad es que dejó muy buen sabor de boca para los que fueron. No van a dejar mentir, y para los que no, bueno, pues lástima, se lo perdieron. La bola del Jaguar en el festival de aniversario el pasado 14 de mayo. 1:42, estamos juntos en este miércoles, en este 20 de mayo, Cristal FM 104.9.
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0: De 1:47, esta canción la vamos a mandar ahí para la maestra Lolita Acevedo en casa, fanática, ¿verdad, mi querido Sandro? Fanática de la buena música, y aquí está, con todo gusto.
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0: De 1:47.

0: Este es el castigo, los vivis, y se llama En Tus Manos para la gente de Santiago, Oxtotitlán. Aquí estamos, en este miércoles, mitad de semana, Cristal FM es tu música.
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0: Saludos para la pequeña Zoe, 8 años. ¿Cómo estás, Zoe? ¿Cómo te portas? Muy bien. Saludos al buen Dani. Saludos a Patty. Excelente tarde, miércoles, calorcito, 2:09. Se llama Concha, Concha, Conchita del alma.
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0: Las 2:12 en la hora de la comida, justo y necesario ya para recargar energía. ¿Qué preparamos el día de hoy? A todas las amas de casa saludando el día de hoy, en esta tarde. Para Ramón Miranda, dice: hola Chava, saludos para Nancy Estrella Miranda Miranda. Nos escucha en Cepayautla de parte de sus papás. El día de mañana estará cumpliendo años. Bueno, pues le adelantamos su felicitación para Lucía Zoe. ¿Sí? De parte de su mamá Ana Patricia. O Patita. ¿Ok? Muy bien, pues ya está. Para Chela Vázquez en San Lucas, Villaguerrero, los de la central de allá de la finca Villaguerrero. Dice: mándale saludos, Chava, a mi suegra María de Jesús Zenón, que nos escucha en San Pedro Sictepec. Dile que la queremos mucho de parte de sus nietos, de su nuera, de toda su familia. Ha sido muy buena suegra. Saludos a doña Mari, deseándole lo mejor. La canción de Mari es Mi Amor, de Leo Dan. Lo buscamos y lo mandamos. Las 2:13.
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0: Esto es de Espinoza Paz con La Adictiva y se llama La Vida Es Así. Ay, ¿qué vamos a hacer? ¿Qué podemos hacer si la vida es así? Eduardo, Lalo, familia Estrada, dice Chava, saludos, sintonizando en esta tarde, deseando lo mejor. Complácenos con una canción de Los Acosta. Si se puede, la de El Amor de Mi Vida, para escucharla acá en Tetralmajá, como siempre, en sintonía. Anda trabajando, mi querido brother. Dice algo del duelo o algo de Los Acosta. Ahorita de 3 a 4 en grandes grupos, brother, tenemos a Los Acosta, pero bueno, vamos tratando de checar si podemos incluirlo ahorita, ¿te parece? Dice Chava, por favor, saludos para mi nieta, dice, para mis nietos, de parte de su abuelita, la señora Reina, allá en casita. Mi querido Robert, dice, para la familia Morales y para la familia Martínez en Toluca, www.radiocristal.mx. Dice Chava, saludos a todos los que estamos acá en Lomas de Teocalcingo, mi querido Eddie, al buen Eder, dice, para los de la administración 2024-2027, dice que seguimos trabajando acá con toda esa buena actitud positiva. Siempre he dicho que los de la Loma de Teocalcingo van poco a poco, con pasos agigantados. No, siempre van ahí a todo lo que dan. Me da mucho gusto. Y saludando ahí a toda la gente de qué lado, en las dos torres, las dos torres de las Lomas. Las torres gemelas de Lomas de Teocalcingo, Cuilan. A toda la gente de aquel lado, deseando lo mejor. A los de colaboración, ahí a los que están en la delegación. A toda la gente de la zona Tlahuica, que como siempre, echándole ganas, trabajando para la comunidad y trabajando para las familias. Muy bien. Las 2:29, nos vamos a la pausa de 2 a 3 en la hora de la comida. Aprovecho.
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2: La música de los Guerreros del Amor, Samurai. Ellos estuvieron presentes el pasado 14 de mayo en el festival de aniversario y muy bien, la verdad, muy bien. Íntimamente, fin de semana, no te lo puedes perder, ¿ok? Hoy, día del psicólogo. A las psicólogas, a los psicólogos el día de hoy, saludando y felicitando. Vuelve, se llama Cumbia Los Ángeles Azules.
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1: El día de hoy deseando a todos lo mejor. Esto es de la Tribu Sagrada, la banda Cuisillos, 235.
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0: Es el estilo de Don Chayo, Los Cardenales de Nuevo León, y se llama Complemento Perfecto. A las amas de casa, el día de hoy, preparando algo rico, vamos a comer, ya es justo y necesario. 2:38.
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1: Ah, qué excelente tema para esta tarde. Las 2:41 se llama 100 años. ¿De quién? De los Tigres del Norte, los Jefes de Jefes.
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0: ¿Coreaste? ¿Lo coreaste? Claro que sí, estoy seguro. Los Tigres del Norte, 100 años. Vaya, qué tema. ¿Qué recuerdos? ¿De qué se acuerda? Y las 2:45. Saludos a la gente de la Ciénega para mi querido Dani. Al buen Daniel, deseando lo mejor ahí a toda su familia. Felices ventas, mi Dani. Échale ganas. Para los que están allá en Chiltepec, mi querido Cristian Vilchis. Dice, mándale saludos a mi compañero y amigo Cristian Popoca. Le decimos de cariño, la polla. Allá los tocayos andan trabajando el día de hoy. Dice, repartiendo aquí flor de con Eduardo, con el buen Lalo. Hasta Chiltepec, echándole ganas. ¿Y qué tal con ese calorón? Dice, mándale saludos a Eduardo, para el patrón, que ya tenemos sed, nos estamos deshidratando. Mi querido Lalo, los Cristian, los tocayos ya se están deshidratando. Ahí hay que encargarles algo porque el calorcito sí que está. Pero marca bárbaro, 27 grados, 27 grados de este lado. Para Cristian Popoca y para Cristian Vilchis. Ahí a toda la bandita que ya anda en el campo echándole ganas. Las 2:45, nos vamos a la pausa. Regreso.
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Y las 2:59, costumbres, es el estilo de Pepe Aguilar, la costumbre se va haciendo ley. Saludos a Jesse, para toda la gente de aquel lado en Acatzingo, Tenancingo, deseando lo mejor, Raulito en esta tarde. Para mi querido Eric en el negocio, ¿cómo andamos? ¿Todo bien? Dice Chava, para la familia Salazar, al buen George. Para la gente de Santana y para la gente de Atotonilco, muy bien, anda llegando ya del trabajo, excelente. Dice Chava, saludos para Edgardo y para Lucas. Dice, para toda la gente de Morelos, para la gente de Zapopan y para los que estamos acá en los Cancunes, mi querido Rodrigo, familia Mérida. Dice, aguantando el calorón de este lado y sin luz acá en Cancún. Bueno, pues hay que aguantarse un ratito, ¿verdad? Ni modo, ni modo. ¿Qué le hacemos? Don Armando Salinas en esta tarde en el negocio, deseando lo mejor. Dice, Chava, por favor, complácenos con algo de los salameños de la sierra. Dice, mándale saludos a Ascensión Suárez Ramos, el buen Chompi, que hoy está cumpliendo una primavera más. Ya están en la hora de la comida, ya nos estamos...

0: Organizando a mi querida Champi, ¿eh? Que le vaya bonito, muy bien. A todos los que están cumpliendo años el día de hoy, felicidades. Se van a quedar con Jesús Lara, grandes grupos de 3 a 4. Mañana tempranito, no es cierto, mañana está Monty Villalobos. Regresamos el viernes 6 de la mañana, si es que Dios nos lo permite. Mañana está Monty a través del 104.9. Las 3 con 2, grandes grupos, Ochava, bye bye.
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Qué gusto, qué placer saludarles en esta tarde. Se quiere nublar, después del calor tan intenso del mediodía, se quiere nublar un poquito. Ojalá y nos caiga algo de lluvia. Ayer llovió, lloviznó, hizo aire, se nubló y bueno, refrescó un poco la temperatura. Gracias a Salvador Ángeles Robles, ya se va a comer, buen provecho. Estoy contigo hasta que sean las 6 de la tarde y aquí alguien quiere mandar un saludito. A ver, ven. Saluditos para quién, ¿eh? A ver, fuerte, ¿para quién quieres mandar un saludo? ¿A quién? Bueno, los temerarios.

0: 3:12, a ustedes que están comiendo, moviendo el bigotazo, buen provechito, los sagrados alimentos para muchos, la hora de comer, de degustar, buen provecho que están en la mesa. Aquí les acompañamos con buena música de los grandes grupos, todos los amantes de el género grupero, muchos saluditos en esta tarde. Vámonos, dice, saluditos, Adriana Paredes, bonito pasaje, saludos y bonita tarde. Gracias, Adriana, muchas gracias, saluditos para mi cuate el Picuda, saludos allá en San Bartolomé, Villaguerrero, echándole los kilos a la chamba, el cultivo de las flores, a toda la gente de San Bartolomé, saludos, 3:12.
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0: Vámonos con los caminantes, María Elena, se llama el tema. Saludos a la gente de San Martín, Guapaxtongo. Puedes poner una canción de los Bibis, la de Canta Corazón, la buscamos. Amigo Saúl, saludos, los caminantes.

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1: 3:17, corazón romántico, la voz de Arturo, los guardianes del amor.

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1: Tres con 21, alma de niña, pidieron a Samurai, les complacemos. 3:21, buen provecho.

Quiero volver a verte. Aquí están los románticos que cantan siempre al amor. El grupazo Brindis para toda la gente que nos está acompañando. Para los amigos allí en Tonatico, para los amigos de Zacualpan. Bonita tarde, 324.

0: Excelente tema, escuchamos a Brindis, el grupo que le canta el amor. Saluditos, dice por favor para Chayito, que es muy trabajadora, de parte de sus compañeros de trabajo. Saluditos, Chayito. Cristal, hola, buenas tardes. Buenas tardes. Hola, hola. Y enmudeció. Vamos a la pausa, regresamos, 3:27.
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0: pidieron algo de los BBs. Por supuesto, les complacemos en esta tarde. Un saludito para el amigo Carlos y también para el amigo Rodrigo, para Jesús, para Miguel. Estamos trabajando. Toda la gente de Progreso Hidalgo, los amigos de la finca de Potrero Nuevo, para todos los amigos de San Martín La Finca, muchos saluditos en tus manos, los vivis.

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2: Mírenlas. 3:34, las hijas de Don Simón. Aquí está la música de Los Felinos.

3:37, adiós y buena suerte. Aquí están los rehenes. Saludos, Normita. Saludos, señora Inés Servín. Y un saludo muy especial para Rafael. Saludos para Rafael Ramírez Gutiérrez de Villaguerrero. Hoy está cumpliendo años de parte de sus papás, de sus hermanos, de sus tíos. Que Dios lo llene de muchas bendiciones, que se la pase muy bien, que disfrute su día con toda su familia. Muchas felicidades a Humberto Rafael Ramírez allá en Villaguerrero. Y otro para todos los trabajadores de Icamex aquí en la finca Villaguerrero. Ahí están los saluditos, como no, con todo gusto. Vamos a escuchar a los rehenes, son los grandes grupos de tu estación, son las 3:38.

0: 3:44, dos enamorados, escuchamos a Industria del Amor. Linda tarde, Chuy, algo de mojado, algo de Ana Bárbara, porfa. Y gracias, saludos, señora Petrita, bendiciones igualmente para usted. Carlos González, buenas tardes, manda solitos hasta Columbus, Ohio, para mi nieta Tatis, mi esposa Sonia. Las quiero mucho, gracias, saludos a Tatis y a Sonia hasta Columbus, de parte de Carlos González. Saludos, amigo Carlos. Pausa, volvemos.
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0: No se hable más, vámonos con Ana Bárbara. Pidieron a la reina grupera, aquí la tienen. El tema se llama No Lloraré. Saludos para la señora Estela, que anda trabajando, saluditos. Para la gente de allá de San Miguel Villaguerrero, saludos. Para el amigo Mario Reza, hasta Sanjilla, San Bartolomé. ¿Cómo estás, Mario? Saluditos. Para toda la familia Reyes, que nos sintonizan en esta tarde. En 14 minutos, las 4.

3:50 en tu pelo. Aquí está la música de Grupo El Tiempo. Y bueno, pues también tengo saluditos para la señora Alicia que anda trabajando todavía. Saludos, señora Alicia, para toda la gente que anda trabajando allá en San Miguel, Tecomatlán y en el ejido de San Simonito.

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1: Están.
2: Y eso es
3: el Bufadero de Cristal. ¿Qué tal, mis amigos? Bienvenidos, buenas tardes. Qué bueno que ya están con nosotros en la zona de alto riesgo, en el área del peligro, el ruedo más espectacular cotizado nacional e internacional de la radio, el Bufadero Cristal, a través del 104.9. Soy Chava Romo, saludándole con gusto en este ya 20, sí, 20 de mayo 2026 del año, y saludando con gusto aquí mi gran amigo, mi hermano del alma, Jesús Lara Camacho. ¿Cómo estás, amigazo? Qué gusto saludarte. Deja saludar a la gente, Lolo, vas a atacarme de una vez llegando y poniendo lumbre. No, pues adelante, pues, ya lo traes en la mano.
4: No, es que ¿qué le ha dado por vestirse del mismo color que yo? No, ¿qué le pasa?
3: Es que me deja las camisas ahí. Y dices, mira, no. Yo ya me voy a trabajar antes de que la tuya planchada.
4: Usted las plancha en la noche, acuérdese. Ya está planchando.
3: Ahí te dejo tu camisa, ya te espero.
4: Ahí te dejo tu camisa, cuando me salgo temprano. Cuando se va por el pan.
3: Cuando digo, ¿qué camisa se lleva? ¿Cuál me llevo?
4: Sí,
3: no. No es cierto, no, amigo, ¿por qué me estás dejando ahí la misma ropa? ¿Por qué te dio por comprar ropa igual?
4: No, es que ya sé, así no me dice nada, pues me he visto igual, pues ¿cómo me va a decir algo? No. Es tramposo usted.
3: Es de lo peor. Bien, amigo. ¿Cómo has estado, amigo? Me da mucho gusto saludarte.
4: Yo muy bien, muy,
3: ¿sabes
4: muy contento.
3: Sabes que te estimo y mucho a tu familia también. Siempre
4: igualmente.
3: Con tus hijos, que son bien chambeadores, ¿verdad?
4: Andan chambeando, saludos allá en Santana, andan echándole los kilos.
3: Demostrándote, poniendo un ejemplo, a ver si tú lo tomas.
4: Pero sí, hola.
3: Pero sí, achú.
4: También saludos a sus hijos, saludos a Ale, Ángel, a toda su familia.
3: Sí, yo les enseñé a trabajar.
4: Sí. Con razón no, con razón no trabajan. No, es cierto. No, sí trabaja Ángel y Alex, sí trabajan.
3: Pues hacen que trabajen.
4: ¿Quién nos enseñó ya en serio a ellos? Porque usted nunca ha trabajado. No es cierto.
3: Es que de,
4: ya sé, su mamá. Su mamá lo sabe.
3: Es así, chambeazo.
4: Sí, a que vea, sí. Ahora sí.
3: Por eso me hice tan flojo, por tener una mujer tan trabajadora.
4: Exactamente. No es cierto.
3: Ya. Ahora sí, ya entendí el problema. Bueno, también quiero saludar a una mujer muy trabajadora, mi productora Monty Villalobos. Hola, ¿cómo estás? Otra mujer bien trabajadora, Mir. Hola, Mirna, ¿cómo estás, Mir? Bien chambeadoras aquí, ¿verdad? Todas menos nosotros, creo. ¿Vale? Y pues todos dirigidos por el señor Paco Macías. Bien trabajador. Míralo, ahí está bien pegado el señorón. Ahí en la computadora. No, pues él se chambea. Siempre que llego está trabajando, siempre. Me voy y también está trabajando. Muy bien, pues qué bien. Será el único momento que trabaja. No es cierto, señor. Bueno, pues vámonos, mis amigos. Ya ando jugándome la vida, lo tonto yo. 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Vámonos con música, cada vez te extraño más. Aquí está mis amigos Grupo Firme y el Jackie. Qué chulada ese Jackie, la verdad. Le echan muchas ganas en el escenario ese Jackie, la verdad. Y no se diga Grupo Firme. Dos grandes de la música grupera se juntan, mis amigos, para llevarles hasta ustedes, hasta su casa, a su trabajo, donde anden. Ahí en el auto, donde anden, les llevamos este tema. Así de que bienvenidos, buenas tardes.

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1: 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Y regresamos. Adelante, vamos a corte.

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3: 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Órale pues. Dice, buenas tardes, por favor mándeme un saludo para mi albañil Valentín Reséndiz y el No Bailes, y para mis chalanes de aquí de Ixcuchapa, de parte de Gustavo Urbina, que andan con todo. Muchas gracias. No, pues qué bueno, qué chambeadores andan por ahí. Mi Gus y Zamora por ahí, qué bueno que andan con todo. Por ahí Valentín Reséndiz, el No Bailes, y por ahí también para pues, Valentín Reséndiz, el No Bailes, y para sus chalanes. Órale pues, ahí está el saludote bien especial, pero también les quiero enviar música, ¿se vale? Sí, se vale, ahí les voy a solo con verte, y esto es Banda MS, se las dejamos.
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1: 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Y dice, saludos, Chava, saludos al desperdiciado que ya se regresó para que Genover con Mago a la chamba. Bueno, pues qué bonito que ande pa' acá, ¿verdad? Y bueno, también tengo un saludo para quien creen. Yo ya ni quiero tú. Dice, ¿qué tal? Saludos. Así nada más, ¿tú crees? ¿Ya te imaginas quién, verdad? Pues tu Marquitos. Tu Marquitos. Vámonos mejor con música para no hablar de qué. Por tu amor. Alacranes musical. Sí, señor. Ándele pues. Pues vámonos a la música.

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1: 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Y pues a ver qué tal andamos con los saluditos de este lado. Ya se me anda bloqueando mi celular, ¿eh? Ya anda en las últimas mi celular. Dice, compa Chava, un saludo para todos en cabina. Y por favor, mándenme un saludo para mis maestros, el Jonjo, el Valentín y mi compa Chepo. Te escuchamos aquí en Santa María Malinalco. Y ponme la canción del albañil. Claro que sí, por ahí saludo a mi gente de Malinalco. Y por ahí también saludo a mi gente de ADN Móvil. A ver, vamos a ver un celular, porque ya este como que ya anda chafeando, como que no agarran bien ya algunas cositas. Así es de que, ¿tú crees? Vamos a ADN Móvil, ¿no? A ver qué nos dan. ¿Es cierto? No. Bueno, saludos para Adrián Estrada. Dice, buenas tardes, Chava. Le encargo un saludo hoy en mi cumpleaños, luego ponemos para el mandado. A ver, mi compa Adrián Estrada, ¿dónde anda festejando? ¿A dónde le caemos? ¿A dónde hay que llegar con el precioso? Eso hay que llevarle, ¿no? Un precioso o un vampirito. ¿Te acuerdas cuál era el vampiro, amigo? ¿Te acuerdas? Ah, como no, el blanco, el precioso, el don Peter, claro, órale pues, el viejito, o sea, el gallego. No, ya, no estés promoviendo el vicio. Muchas felicidades a mi compa Adrián Estrada, que Dios lo bendiga, que le permita cumplir, pero muchos, muchos años más, que Dios le dé larga vida. Y mi amigazo Vidal García, ¿cómo anda mi gran amigo, viejón de oro? Vidal García, le mando un saludo, don Chava, por ahí, para Villaguerrero, ahorita le conté esto, mi amigo Vidal García, porque tenemos música y de la buena. Vamos a corte mejor y de lo bueno. ¡Vámonos!
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1: Otro poco que das un beso tú. Otro poco y me das un beso. No te avientes tan feo acá. Ya está, me espantaste.
8: No te digo eso ni qué, nada. Lo hice brincar.
1: Hasta me hice para atrás. Me voy a morder. Ahora qué digo.
8: Ya estaba cabeceando y no,
1: y sí me quitaste la inspiración porque iba a gritar yo: ¡Toro! Gritaste, tú me la ganaste. Creo que hasta desperté. Bueno, pues aquí estamos de regreso, mis amigos, acá con un susto. Pero bueno, pues ya pasó, ya pasó. Ahorita nada más un bolillito ya. ¡Racha la revolución! 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Órale, pues, bueno, mis amigos, pues también lo que va a estar buenísimo el espectáculo va a ser este domingo 24 de mayo en Sanquilla, San Bartolomé, Villa Guerrero, con este gran jaripó baile donde llega a diferente nivel. 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Iniciamos a las 4 de la tarde. Ya dije, yo quería decir a las 3, pero para no regarla, mejor a las 4. A las 4 empezamos allá el jaripeo. ¿Qué te parece si nos vamos con música? Enamorado de ti, aquí está

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1: 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Y pues vamos a continuar con música porque ahora quiero dar un reporte. He tenido reportes por aquí. Vámonos, aquí están mis amigos. Antes de ir a la música, saludos. Dice Don Chava, saludos para Agustín y Juan Hernández y Rocío Mercado. Y saludos para Socorro Bernal, Elvira Bernal, Alejandro Bernal, a Arturo Ayala Flores. Que haga un favor, me podría poner una canción, Tragos de Amargo Licor. Hoy nomás a mi compa. Pues ya ni le saben ni tan amargos, ya le saben como a dulcecitos. Ya ni le. A mi compa Lolo. Dice, ¿qué tal, chavita? Mande saludos para mi carnal Diego Lara. Está que te está sintonizando en Texas, en Conroe, Texas. Gracias, chavita. ¿Cómo anda mi amigo Diego Lara? Le mando un saludo bien especial a mi amigo Diego Lara, claro que sí, con gusto. Allá está Conroe, Texas, y a mi amigo Agustín Lara. ¿Vamos a música ya? Ándale pues, aquí ahora sí, que gracias por dejarme mandar los saludos. Suerte tenido, los alegres de la sierra. ¿Nos vamos con esa? Ándale pues, vámonos, aquí está esto.

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1: 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Fíjate que por acá, el Quebraditas, órale, saludos al Quebraditas y Chavita, jálese a la fiesta de mi rancho, de Jesús Carranza, Villa Guerrero, viernes 12 de junio, estará la banda Acertado, y dice, yo los invito a todos, y sí, ¿eh? ¿A poco sí, Quebraditas? ¿A poco eres invitador? Yo te he visto, ni un agua me has invitado. Ay, qué vivo soy, ¿no es cierto? Gracias, Quebraditas. ¿Cómo anda mi amigazo? Fíjate, este hombre se la pasa parrandeando por toda la República Mexicana. Le encanta la banda esa. Pues no banda, las Quebraditas, pues. Y ahorita como andan todas las bandas, anda, mira, que de repente lo ves allá en Tepatitlán, allá cerca de mi tierra, que lo ves en Leo, Guanajuato, en Cañada de Caracheo, lo ves por todas partes. Y ahí lo ves con su sombrero. Él piensa que baila bien, pero no baila. Así como me dice que yo no canto, también yo le digo que no baila. No es cierto, mi Quebradita, saludos, no sé a qué hora que lo vea tan grandote. Vámonos a corte, regresamos.
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1: 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Saludos hasta Kentucky. Allá anda ahorita el señor Pedro Román. Y ahorita nos vamos hasta la música. Aquí están mis amigos, el peor de tus antojos, el mero rey del caripeo, el señor Juan Sebastián. Órale, pues ya. A ver, este para dónde es. Dice, muy buenas tardes, amigo Chava. Mándeme un saludo para mi familia, el Nava García, en San Pedro Chitepec. Y andamos de visita en Tenancingo. Atentamente, Goris Nava.
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Ya se imaginará la plática que tenemos fuera del aire. ¿De cuál dices que tienes, amigo? Hay uno buen bueno, ¿verdad? Que tienes ahí, que no lo has abierto. ¿Cuándo lo abrimos? ¿Eh? Ese que dice que del maestro Adobe.

Hemos andado de gira por muchos lugares, como ven ustedes. Y pues la estuvimos, ¿saben dónde? Allá en Meritito Barrio de San José, ahí en Zacualpan, el Real de Minas Zacualpan. Sí, allá en Real de Minas Zacualpan, que por cierto, qué hermoso es Real de Minas Zacualpan. Tú has ido por allá, ¿verdad? Hermosísimo el centro, toda la gente a todo dar, nos recibieron de maravilla, con una hielerota de tamales. Ay, ay, ay, ay, ay, es una especialidad. Allá también los perros de gama, allá en Zacualpan, también los han recibido a todo dar. Y la verdad, nos va muy bien por allá, mis amigos. Saludos por allá a toda mi gente de Zacualpan, que estuvimos allá echándole grito al toro. Estuvo nada más y nada menos que Rancho La Saivita del amigo Jorge Beltrán, y también Rancho El Campeoncito de Don Rey Romero. Y la verdad, qué torada tan impresionante. Los jinetes son del Morelitos de Huajintlán, ¿no? Pues les dieron una buena paliza. Pero ahorita les voy a comentar cómo estuvo todo eso, la verdad, porque estuvo buenísimo. Ahí estuvo también estos jinetes, los de Morelitos de Huajintlán. Bueno, pues vamos a lo que pasó. En primer lugar salió un toro llamado El Mágico para el Cherokee de la Morelos. Sí, el Cherokee de la Morelos le montó al Mágico, mis amigos. Y bueno, pues dos, tres reparos como Rosita Alvírez y vámonos a volar. Sí, señor, sabía el poder de los toros y desgraciadamente el toro se fue rajado. Vino el legendario para el Aguilita Junior de la Pedro Amaro. Fíjense que este chamaco, pues hijo del Águila de Pedro Amaro, yo le narré muchísimas montas al Águila de la Pedro Amaro. Muy valiente el jinete, valientísimo diría yo. Pues su hijo también es valiente, pero le falta algo más para llegar al nivel de su papá. La verdad, sí le echa ganas, tiene valor, pero le falta la destreza. Y pues por ahí cayó de los lomos del legendario. Vino por ahí un toro llamado Gladiador para el Burro de Acapulco. No, pues este burro, la verdad, mis amigos, yo creo que un burro arriba de un gladiador no va a aguantar nada. Así de que cayó rapidito el Burro de Acapulco de los lomos del Gladiador. Y por ahí vino también un toro llamado Estilo Italiano para Chore de Tehuistla. Este Chore de Tehuistla también, mis amigos, le aguantó como 4 o 5 reparos al Estilo Italiano y también se fue a morder el polvo. Pero vino el Corazón Salvaje para el Jefe de la Palomilla, Morelitos de Huajintlán, en una monta súper espectacular, mis amigos. Ya le volaba al Morelitos. Fíjense que salió el toro reparando seco, martillando horrible. Después le da un cambio a la izquierda. Por ahí le dio unas vueltas a la izquierda, lo desacomoda. Le cambia a la derecha y al cambiarlo a la derecha, como que estira la mano hacia atrás, encuentra la cola del toro y una mano en el pretal y otra en la cola del toro. Así se detuvo para no irse en serio, porque yo lo vi que hasta se la dio, como que se quebró, pero no se rompió. Y la verdad que así el Morelitos se llevó buenos reparos agarrados del pretal y de la cola del toro. Así se llevó algunos reparos hasta que le logró hacerle la queda en una monta, pero muy espectacular. La raza se prendió después de la tristeza de ver algunos porrazos. La raza ahí se le olvidó todo lo de los porrazos y feliz y contenta de haber visto la monta de Morelitos de Huajintlán y los lomos del Corazón Salvaje. Vino el Peluchín para el Renegado de Morelos. Y bueno, mis amigos, también este Renegado, pues también mordió el polvo por allá. Vino por ahí Rayo McQueen para Bebé de Zacualpan. Este chamaco Bebé de Zacualpan le aguantó buenos reparos, más de 10 reparos al Rayo McQueen. Y aguantar más de 10 reparos a ese toro, eso quiere decir que fue una monta. Yo siento que aguantar ya más de 10 reparos, cualquier monta va a ser buena, ¿verdad? Ya por ahí se le ve al jinete la destreza, se le ve el valor y las ganas de salir adelante sin abrir las patotas, ¿verdad? Vino por ahí, mis amigos, un toro llamado El Avión Presidencial para Dinastía Country. ¡Ah, qué jinetazo, mis amigos! ¡Qué jinetazo ese Dinastía Country, Avión de Presidencial! Este chamaco es sobrino de Jorge Luis Acevedo, el Country de Puente de Isla, en paz descanse. Los caripelleros de antes sabrán que de quién les estoy hablando, de ese gran jinetazo, el Country de Puente de Isla. Pues ese chamaco, Dinastía Country, es sobrino de él. Y la verdad, se aventó un montoronón. Dicen que para ser jinete primero hay que parecerlo. Y ese Morelitos de Dinastía Country parecen jinetes, son grandes, profesionales. Qué gran monta del Dinastía Country. Y cerramos con un toro llamado El Demonio de Tasmania para Plumita de Zacualpa. Por ahí tenía a otro jinete, pero a la hora de la hora lo cambiaron. Plumita de Zacualpa le subió al Demonio de Tasmania, que también le aguantó buenos reparos, también le peleó la Plumita de Zacualpa. Y así cerramos este

La verdad, qué buena torada traen, y pues ahí nos la pasamos bien y bonito. Saludo para Iker Gómez, la familia Gómez, por ahí le mandamos un saludo. Ahí para Ariadna Arauco, también le mandamos saludos, y a toda la racita de allá, a mi compa Diego, también para, pues para toda la raza, para Jonathan, para todos allá en Zacualpa. La verdad, me da mucho gusto ir a esos lugares tan bonitos y con gente tan amable. ¿Qué tenemos, vaquero? Vámonos a la Diana de una vez. Venga, la Diana.

0: felicidades, muchas felicidades a todos aquellos que estén cumpliendo años, festejando su santo, o estén celebrando algo muy importante en su vida. Que Dios me los quede y me los bendiga y que les dé mucha salud hoy, mañana y siempre. Felicidades, happy day, today, tomorrow, forever, you know, okay. Dice, buenas tardes, un saludo para Samuel Aldair Sánchez en la colonia Morelos, que es su cumpleaños de parte de su familia, en especial de su abuelo Martín. Ahí está su abuelito Martín mandándole saludos al buen amigo Samuel Aldair Sánchez. Ahora le puedes pásala bien bonito, que Dios te bendiga, que cumplas muchísimos años más. Y bueno, también por ahí para el buen amigo Adrián Estrada, también felicidades. Y pues, ¿qué creen? Pues ya nos vamos, gracias a mi vaquerazo enamoradazo Jesús Lara Camacho, mi productora Monty Villalobos. Yo soy Chava Romo, buenas tardes.
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0: ¿Qué? ¿Ya se acabó? Bueno, vámonos.
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2: Con 27, el listón de tu pelo, Denise Gutiérrez y Los Ángeles Azules. Qué buena cumbia, ¿eh? Qué buena cumbia para todos ustedes, amigos que ya van rumbo a casita después de la jornada de trabajo. Los que están todavía trabajando, saludos.

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1: 5:30, 5:30, perdóname. Cuisillos, desde Cuisillos, Jalisco.

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1: 5:38, pongámonos de acuerdo. Aquí está Julián Álvarez. Buena rola para ustedes.

0: 5:41, la distancia es como el viento. Aquí está este tema con la banda Pelillos.
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1: 5:45, cita con un invento. Aquí están los del Paso Sierreño. Qué bonita rola para todos ustedes. Para la gente de Cochisquila, los amigos de San Fernando, los amigos de Agua Amarga, de Porfirio Díaz, saluditos.

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5:57, 3 minutos para que sean las 6. Yo sí me enamoré. Aquí está Vagón Chicano. Para la gente de Santiago Estotitlán, los amigos de San Mateo Coapesco, Villa Guerrero, en esta tarde les saludamos.

Las 6 de la tarde en punto, ahí estuvo Vagón Chicano. Nos vamos, muchísimas gracias por habernos acompañado en esta tarde. Se quedan con buena música, buena programación aquí en Cristal. Sigan la señal en la frecuencia. Y mañana, primero Dios, 9 de la mañana, estamos de regreso. Que Dios me los bendiga, soy Jesús Lara Camacho. Han caído unas